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al rey Saúl como el hombre que descuidó la presencia de Dios, pero nos muestra al rey David como el hombre que amó la presencia de Dios, tanto que él hizo que el arca regresara. Mas antes que regresara a Israel, el arca estuvo en la casa de un hombre llamado Obed-Edom. Obed-Edom representa aquel que le da lugar a la presencia de Dios en su casa. La Biblia dice, 2 Samuel 6:12, que cuando el arca estuvo, prosperó todo. Y esta hora vamos a declarar una palabra sobre tu vida. Vamos a declarar esta palabra sobre tu vida en el nombre poderoso de Jesús, porque en este 2019 Dios te va a sorprender. Yo declaro en el nombre de Jesús que así

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0: Las 10 y 58 minutos.
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4: Son las 11 en punto.
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0: 17, versículos 7 y 8. Bendito el varón que confía en Jehová y cuya confianza es Jehová, porque será como el árbol plantado junto a las aguas. Las aguas.
1: Veintitrés horas, 17 minutos.

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1: Don Roque era ya un anciano cuando murió su esposa. Durante largos años había trabajado con ahínco para sacar adelante a su familia. Su mayor deseo era ver a su hijo respetado por los demás, proyecto al que dedicó su vida y su escasa fortuna. A los 70 años, Don Roque se encontraba sin fuerzas, sin esperanzas, solo y lleno de recuerdos. Esperaba que su hijo, ahora brillante profesional, le ofreciera su apoyo y comprensión. Pero veía pasar los días sin que éste apareciera. Y decidió por primera vez en su vida acercarse y pedirle un favor. Don Roque tocó la puerta.
2: Hola, papá. Qué milagro que vienes por aquí.
1: Ya sabes que no me gusta molestarte, pero me siento muy solo. Además, estoy cansado y viejo.
2: Pues a nosotros nos da mucho gusto que vengas a visitarnos. Ya sabes que esta es tu casa.
1: Gracias, hijo. Sabía que podía contar contigo, pero temía ser un estorbo. Entonces, ¿no te molestaría que me quedara a vivir con ustedes? Estoy tan solo.
2: ¿Eh? ¿Quedarte a vivir aquí? Sí, claro. Bueno, no sé si estarías a gusto. Tú sabes, la casa es chica, mi esposa es muy especial y luego los niños.
1: Mira, hijo, si te causo muchas molestias, olvídalo. No te preocupes por mí. Alguien me tenderá la mano.
2: No, no, papá, no, no es eso. Solo que no se me ocurre dónde podrías dormir. No puedo sacar a nadie de su cuarto. Mis hijos no me lo perdonarían.
1: A menos que no te moleste. ¿Qué cosa, hijo?
2: Bueno, dormir en el patio.
1: Dormir en el patio. Bueno, el patio está bien. El hijo de Don Roque llamó entonces a su hijo Luis de 11 años.
2: Dime, papá.
1: Mira, hijo, tu abuelito se quedará a vivir con nosotros. Tráele una cobija para que se abrigue y no pase frío en la noche.
2: Sí, con gusto, pero ¿dónde va a dormir mi abuelito?
1: En el patio. No quiere que nos incomodemos por su culpa. Ya sabes cómo es. Entonces el niño subió por la cobija, tomó unas tijeras y la cortó en dos. En ese momento llegó su padre.
2: ¿Qué haces? ¿Por qué cortas la cobija de tu abuelito?
1: ¿Sabes, papá? Estaba pensando.
2: ¿Pensando?
1: Sí, en guardar la mitad de la cobija para cuando tú seas viejo y te vayas a vivir a mi casa.

0: Son las 11 con 29 minutos.
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1: Era un plan de tres, perfectamente estudiado. Brian quedaría en la puerta, atisbando a la policía. Martín abriría la ventana del banco. Y Donaldo entraría a las oficinas y con su arte abriría la caja fuerte. Y los tres jóvenes de Londres se dispusieron a robar. Pero el plan falló. Brian, para no ser identificado por los gruesos lentes que debía usar, pues era muy corto de vista, se los quitó. Y porque se los quitó, no distinguió que esos tres hombres que venían por la vereda eran tres policías. Ahora los tres jóvenes están en la cárcel, porque el encargado de vigilar era muy corto de vista. Amigo, he aquí un caso que se presta para serias reflexiones. Ser corto de vista tiene sus inconvenientes, pero la miopía puede corregirse con lentes de aumento. Y si a uno no le da por quitarse los lentes justo el día que decide asaltar un banco, puede pasar por la vida sin mayores problemas. Lo malo, lo terrible, lo destructivo es la miopía moral. Esa miopía que mucha gente sufre, aun los que pasan por personas dignas y decentes. La miopía espiritual y moral ataca especialmente a los hombres formales, los que ya han hecho una carrera en la vida, formando una familia, levantando una empresa, y en el tiempo cuando debieran mostrar más madurez, más aguda y clara visión, es cuando caen víctimas de su miopía y cometen el desfalco o el adulterio que los arruina. Tal parece que los años les traen debilitamiento de vista física y debilitamiento de la visión moral. El apóstol Pedro, hablando de los hombres que no ganan sabiduría con los años y con la experiencia, dice lo siguiente, y aquí cito: el que no tiene estas cosas, es decir, buena moral, tiene la vista muy corta, es ciego, habiendo olvidado la purificación de sus pecados. Amigo, ¿cuándo hemos de despertar al hecho de que nuestros pecados, con una seguridad absoluta, testificarán algún día su testimonio condenatorio contra nosotros? No podemos para siempre corrernos del resultado de nuestra ceguera. Amigo, pidámosle dos cosas a Dios. Una, que nos otorgue un perdón total que cubra todos nuestros errores pasados. Y dos, que nos dé la fuerza moral y la fuerza espiritual de ser los hombres fuertes que le son a Él una honra.
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3: Son las 12 en punto.
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1: 12 de la noche, con 14 minutos.

0: Libro de Esdras, capítulo 7. Pasadas estas cosas, en el reinado de Artajerjes, rey de Persia, Esdras, hijo de Seraías, hijo de Azarías, hijo de Hilcías, hijo de Salum, hijo de Sadoc, hijo de Ahitob, hijo de Amarías, hijo de Azarías, hijo de Merayot, hijo de Seraías, hijo de Uzi, hijo de Buki, hijo de Abisua, hijo de Finees, hijo de Eleazar, hijo de Aarón, primer sacerdote. Este Esdras subió de Babilonia. Era escriba diligente en la ley de Moisés, que Jehová, Dios de Israel, había dado, y le concedió el rey todo lo que pidió, porque la mano de Jehová su Dios estaba sobre Esdras. Y con él subieron a Jerusalén algunos de los hijos de Israel, y de los sacerdotes, levitas, cantores, porteros y sirvientes del templo, en el séptimo año del rey Artajerjes. Y llegó a Jerusalén en el mes quinto del año séptimo del rey, porque el día primero del primer mes fue el principio de la partida de Babilonia, y al primero del mes quinto llegó a Jerusalén, estando con él la buena mano de Dios. Porque Esdras había preparado su corazón para inquirir la ley de Jehová y para cumplirla, y para enseñar en Israel sus estatutos y decretos. Esta es la copia de la carta que dio el rey Artajerjes al sacerdote Esdras, escriba versado en los mandamientos de Jehová y en sus estatutos a Israel. Artajerjes, rey de reyes, a Esdras, sacerdote y escriba erudito en la ley del Dios del cielo, paz. Por mí es dada orden que todo aquel en mi reino, del pueblo de Israel y de sus sacerdotes y levitas, que quiera ir contigo a Jerusalén, vaya. Porque de parte del rey y de sus siete consejeros eres enviado a visitar a Judea y a Jerusalén, conforme a la ley de tu Dios que está en tu mano, y al llevar la plata y el oro que el rey y sus consejeros voluntariamente ofrecen al Dios de Israel, cuya morada está en Jerusalén. Y toda la plata y el oro que halles en toda la provincia de Babilonia, con las ofrendas voluntarias del pueblo y de los sacerdotes que voluntariamente ofrecieren para la casa de su Dios, la cual está en Jerusalén. Comprarás, pues, diligentemente con este dinero becerros, carneros y corderos, con sus ofrendas y sus libaciones, y los ofrecerás sobre el altar de la casa de vuestro Dios, la cual está en Jerusalén. Y lo que a ti y a tus hermanos os parezca hacer de la otra plata y oro, hacedlo conforme a la voluntad de vuestro Dios. Los utensilios que te son entregados para el servicio de la casa de tu Dios, los restituirás delante de Dios en Jerusalén. Y todo lo que se requiere para la casa de tu Dios, que te sea necesario dar, lo darás de la casa de los tesoros del rey. Y por mí, Artajerjes rey, es dada orden a todos los tesoreros que están al otro lado del río, que todo lo que os pida el sacerdote Esdras, escriba de la ley del Dios del cielo, se le conceda prontamente, hasta 100 talentos de plata, 100 coros de trigo, 100 batos de vino y 100 batos de aceite, y sal sin medida. Todo lo que es mandado por el Dios del cielo sea hecho prontamente para la casa del Dios del cielo. Pues, ¿por qué habría de ser su ira contra el reino del rey y de sus hijos? Y a vosotros os hacemos saber que a todos los sacerdotes y levitas, cantores, porteros, sirvientes del templo y ministros de la casa de Dios, ninguno podrá imponerles tributo, contribución ni renta. Y tú, Esdras, conforme a la sabiduría que tienes de tu Dios, pon jueces y gobernadores que gobiernen a todo el pueblo que está al otro lado del río, a todos los que conocen las leyes de tu Dios, y al que no las conoce, le enseñarás. Y cualquiera que no cumpliere la ley de tu Dios y la ley del rey, sea juzgado prontamente, sea a muerte, a destierro, a pena de multa o prisión. Bendito Jehová Dios de nuestros padres, que puso tal cosa en el corazón del rey para honrar la casa de Jehová que está en Jerusalén. e inclinó hacia mí su misericordia delante del rey y de sus consejeros y de todos los príncipes poderosos del rey. Y yo, fortalecido por la mano de mi Dios sobre mí, reuní a los principales de Israel para que subiesen conmigo.
1: Las 12:33. 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

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Dios

0: Son las 12:44.
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Dios les bendiga. Bendiciones para toda la audiencia que nos escucha. Es para mí una bendición poder saludarles en el amor de Cristo. Les saluda su hermana en Cristo, Yeslin Nájera, del Chalpetén, Guatemala. Un saludo muy especial a toda la audiencia de Radio Visión de Cristo de Los Ángeles, California, invitándoles siempre que sigan en sintonía y que sean bendecidos a través de cada alabanza, ya que cada alabanza trae un mensaje de parte de Dios a cada vida, mensaje de gloria y salvación. Dios les bendiga, bendiciones.

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1: Son las 12 de la noche y 56 minutos.
2: 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Restauraré tus jueces.

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1: Cuando participamos de una reunión familiar o de amigos, nos preparamos para que nos vean bien y deseamos que nos reciban con cariño y nos respeten tal como somos. No siempre es así. Algunas personas se esfuerzan por mostrarnos que son superiores y no pierden oportunidad de hablar de sí mismos en todos los temas. ¿Por qué les cuesta ser humildes? Leí hace tiempo sobre la experiencia de un hombre acerca de la humildad. Él lo cuenta así. Caminaba con mi padre cuando de repente este se detuvo en una curva y después de un corto silencio me preguntó: «Además del canto de los pájaros, ¿escuchas alguna cosa más?». Agudicé mi oído y algunos segundos después le respondí: «Estoy escuchando el ruido de una carreta». «Eso es», dijo mi padre, «es una carreta vacía». Le pregunté: «¿Cómo sabes que es una carreta vacía si aún no la vemos?». Entonces mi padre respondió: «Es muy fácil saber cuando una carreta está vacía. Es por causa del ruido. Cuanto más vacía está la carreta, mayor es el ruido que hace». Con el paso del tiempo, dice este hombre, me convertí en adulto, y hasta hoy cuando veo a una persona hablando demasiado, interrumpiendo la conversación de todos, siendo inoportuna o violenta, presumiendo de lo que tiene y menospreciando a la gente, tengo la impresión de oír la voz de mi padre diciendo: «Cuanto más vacía está la carreta, mayor es el ruido que hace». Qué clara enseñanza, ¿verdad? La humildad no puede estar ausente de nuestras actitudes. Nadie está más vacío que el que está lleno de sí mismo. La humildad no es tener poco dinero o vivir en un barrio muy pobre. La humildad es, por ejemplo, callar nuestros logros y permitir que los demás los descubran. La humildad es el esperar el momento adecuado para una respuesta o una ayuda oportuna a alguien que lo necesita. Ser humilde le conduce al camino de la grandeza. Esa preciosa experiencia de ser respetados por lo que somos y por lo que brindamos en beneficio de los demás. Ser humildes es uno de los más grandes tesoros que la familia posee con sabiduría y con vida espiritual respetable. Jesús nos invita a seguirle y a imitar su ejemplo, y nos deja una regla sencilla, pero exacta, para vivir con humildad y deseo de servicio. Todo lo que quieran que hagan los hombres con ustedes, háganlo también ustedes con ellos. La experiencia de lo que me agrada o me molesta, de lo que me ayuda o me hace daño, es una buena medida para comprender lo que debo hacer o evitar en el trato con los demás. Dios da gracia a los humildes y resiste a los soberbios, porque la humildad es una característica de Dios. Él respalda a los humildes, alejándose de los altaneros. Ser humilde es ser fuerte y es tener la capacidad de dominio propio. Recuerde que Jesús nos invita a imitar su ejemplo. La humildad no puede estar ausente de nuestra vida.
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2: Es la 1:01.
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0: una de la mañana, 14 minutos.
1: Que esta adoración pueda llegar y tocar tu corazón. Y te quiero hacer saber de que nuestro Dios está vivo y Él vela por ti. Gracias, Señor. Te sientes solo, te sientes abatido, te sientes desamparado, sientes que ya no puedes más. Te recuerdo algo, aquellos hombres del ayer.

de Dios que marcaron la diferencia en medio de la sociedad, en medio de una generación perversa y vacía de Dios. Ellos marcaron la diferencia porque eran adoradores en espíritu y en verdad. Esa generación de adoradores no se ha terminado. Aún estamos aquí. Y en medio de la prueba, Él se mueve. En medio del dolor y la dificultad, Él nunca te ha dejado. Por eso dile a Dios que aunque venga la dificultad, aunque venga la prueba, la alabanza que sale de tus labios siempre será para Él.

que Él nunca te ha dejado. Vemos milagros tan grandes en la Escritura. Vemos a Israel clamando a su Dios en medio de la esclavitud. Pero dice su palabra que Dios levantó un hombre llamado Moisés. Aleluya. Moisés se levantó. Él dijo: Señor, no puedo, soy tardo para hablar. Pero sabes, Dios te dice: si yo voy contigo, no tengas miedo. Él es tu ayudador. Él es tu refugio y fortaleza. Solo confía en Él. Sí, Señor. Por eso dile a Dios: oh, mi alabanza será para ti. Aunque en prueba, Dios. Oh.

viento venga fuerte. ¿Sabes una cosa? Moisés le dijo al pueblo: no teman, Jehová peleará por vosotros y vosotros estaréis tranquilos. Esa es una promesa que está vigente para tu vida.

aún tienes a Dios. Él no te ha dejado. Ya no dudes. Ya no dudes más. Una adoración improvisada. Te adoramos. Dios, porque en los momentos de preocupación tú estás a mi lado.

recuerda que no estoy solo. Me dice, yo estoy contigo. Nunca te ha dejado. Nunca te ha dejado.

rodillas, levantaba un altar a Jehová. Aleluya. Y ese Dios demostró su poder, consumió todo a su alrededor. Porque nuestro Dios es poderoso.

Gracias, gracias, pastor y pastora. Gracias por su esfuerzo, su arduo trabajo y dedicación. Gracias por su comprensión, por esa atención y gracias por sus oraciones. Gracias por sus vigilias y días de ayuno. Me senté a comer y meditando dije, ¿cuántas veces los pastores se han ido sin comer a la iglesia por atender la obra? ¿Y de cuántas veces han tenido que resolver problemas, problemas de matrimonios o problemas de hogares o aún problemas aún personales? Pero sus consejos han evitado golpes, han evitado separaciones. Y en cuanto a la economía, aún de lo suyo propio, han invertido en la obra de Dios por amor a las almas y por amor a Dios. Y aunque algunas veces, estando enfermos, han atendido la obra y aún así han transmitido alegría, aunque por dentro estén llorando, tienen que sonreír para mostrar alegría y aliento de vida. Muchas gracias, pastores, por compartir sus conocimientos. Gracias por esos años de servicio. Gracias porque algunas veces se han quitado un bocado por darle de comer a otro. Muchas gracias en todo y por todo. Gracias, pastores. Que Dios les continúe bendiciendo.

0: la 1:39.
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0: versículos 7 y 8. Bendito el varón que confía en Jehová y cuya confianza es Jehová, porque será como el árbol plantado junto a las aguas. Las aguas.
1: Es la 1 de la mañana, 53 minutos.

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1: A mi Cristo roto lo encontré en Sevilla. Dentro del arte me subyuga el tema de Cristo en la cruz. Se llevan mi preferencia los cristos barrocos españoles. La última vez fui de compras en compañía de un buen amigo mío. Al Cristo, qué elección se le puede encontrar entre tuercas y clavos, chatarra oxidada, ropa vieja, zapatos, libros, muñecas rotas o litografías románticas. La cosa es saber buscarlo, porque Cristo anda y está entre todas las cosas de este revuelto e inverosímil bazar que es la vida. Pero aquella mañana nos aventuramos por la casa del artista. Es más fácil encontrar ahí al Cristo, pero mucho más caro. Es zona ya de anticuarios. Es el Cristo con impuesto de lujo. El Cristo que han encarecido los turistas, porque desde que se intensificó el turismo, también Cristo es más caro. Visitamos únicamente dos o tres tiendas y andábamos por la tercera o cuarta. ¿Quiere ver algo, padre? Dar una vuelta nada más por la tienda. Mirar, ver. De pronto, frente a mí, acostado sobre una mesa, vi un Cristo sin cruz. Iba a lanzarme sobre él, pero frené mis ímpetus. Miré al Cristo de reojo. Me conquistó desde el primer instante. Claro que no era precisamente lo que yo buscaba. Era un Cristo roto. Pero esta misma circunstancia me encadenó a él. No sé por qué. Fingí interés primero por los objetos que me rodeaban, hasta que mis manos se apoderaron del Cristo. Dominé mis dedos para no acariciarlo. No me habían engañado los ojos, no. Debió ser un Cristo muy bello. Era impresionante despojo mutilado. Por supuesto, no tenía cruz. Le faltaba media pierna, un brazo entero, y aunque conservaba la cabeza, había perdido la cara. Se acercó el anticuario, tomó el Cristo roto en sus manos y... Es una magnífica pieza. Se ve que tiene usted gusto, padre. Fíjese qué espléndida talla. Qué buena factura. Pero está tan rota, tan mutilada. No tiene importancia, padre. Aquí al lado hay un magnífico restaurador, amigo mío, y se lo va a dejar a usted nuevo. Volvió a ponderarlo, a alabarlo. Lo acariciaba entre sus manos, pero no acariciaba al Cristo. Acariciaba la mercancía que se le iba a convertir en dinero. Insistí. Dudó. Hizo una pausa. Miró por última vez al Cristo fingiendo que le costaba separarse de él. Y me lo alargó en un arranque de generosidad ficticia, diciéndome, resignado y dolorido: venga, padre, lléveselo. Por ser para usted, y conste que no gano nada, 3,000 pesetas nada más. Se lleva usted una joya. El vendedor exaltaba las cualidades para mantener el precio. Yo, sacerdote, le mermaba méritos para rebajarlo. Me estremecí de pronto. Disputábamos el precio de Cristo como si fuera una simple mercancía. Y me acordé de Judas. ¿No era aquella también una compraventa de Cristo? Pero ¿cuántas veces vendemos y compramos a Cristo? No de madera, de carne, y en él a nuestros prójimos. Nuestra vida es muchas veces una compraventa.

voluntad de Cristo. Bien, cedimos los dos. Lo rebajó a 800 pesetas. Antes de despedirme, le pregunté si sabía la procedencia del Cristo y la razón de aquellas terribles mutilaciones. En información vaga e incompleta me dijo que creía procedía de la Sierra Aracena y que las mutilaciones se debían a una profanación en tiempos de guerra. Apreté a mi Cristo con cariño y salí con él a la calle. Al fin, ya de noche, cerré la puerta de mi habitación y me encontré solo, cara a cara con mi Cristo, que ensangrentado despojo mutilado. Viéndolo así, me decidí a preguntarle: Cristo, ¿quién fue el que se atrevió contigo? ¿No le temblaron las manos cuando astilló las tuyas arrancándote de la cruz? ¿Vive todavía? ¿Dónde? ¿Qué haría hoy si te viera en mis manos? ¿Se arrepintió? ¡Cállate! Me cortó una voz tajante. ¡Cállate! Preguntas demasiado. ¿Crees que tengo un corazón tan pequeño y mezquino como el tuyo? ¡Cállate! No me preguntes, ni pienses más en el que me mutiló. Déjalo. ¿Qué sabes tú? Respétalo. Yo ya lo perdoné. Yo me olvidé instantáneamente y para siempre de sus pecados. Cuando un hombre se arrepiente, yo perdono de una vez, no por mezquinas entregas como vosotros. Cállate, ¿por qué ante mis miembros rotos no se te ocurre recordar a seres que ofenden, hieren, explotan y mutilan a sus hermanos los hombres? ¿Qué es mayor pecado, mutilar una imagen de madera o mutilar una imagen mía, viva, de carne, en la que palpito yo por la gracia del bautismo? Hipócritas, os rasgáis las vestiduras ante el recuerdo del que mutiló mi imagen de madera, mientras le estrecháis la mano o le rendís honores al que mutila física o moralmente a los Cristos vivos que son sus hermanos. Yo contesté: no puedo verte así, destrozado. Aunque el restaurador me cobre lo que quiera, todo te lo mereces. Me duele verte así. Mañana mismo te llevaré al taller. ¿Verdad que apruebas mi plan? ¿Verdad que te gusta? No me gusta. Contestó el Cristo seca y duramente. Eres igual que todos y hablas demasiado. Hubo una pausa de silencio. Una orden, tajante como un rayo, vino a decapitar el silencio angustioso. No me restaures. Te lo prohíbo. ¿Lo oyes? Sí, señor. Te lo prometo. No te restauraré. Gracias, me contestó el Cristo. Su tono volvió a darme confianza. ¿Por qué no quieres que te restaure? No te comprendo. No comprendes, señor, que va a ser para mí un continuo dolor cada vez que te mire roto y mutilado. No comprendes que me duele. Eso es lo que quiero. Que al verme roto, te acuerdes siempre de tantos hermanos tuyos que conviven contigo. Rotos, aplastados, indigentes, mutilados, sin brazos, porque no tienen posibilidades de trabajo, sin pies, porque les han cerrado los caminos, sin cara, porque les han quitado la honra. Todos lo olvidan y les vuelven la espalda. No me restaures. A ver si así, viéndome así, te acuerdas de ellos y te duele. A ver si así, roto y mutilado, te sirvo de clave para el dolor de los demás. Muchos cristianos se vuelven en devoción, en besos, en luces, en flores sobre un Cristo bello, y se olvidan de sus hermanos los hombres, Cristos feos, rotos y sufrientes.
los cristianos, que tranquilizan su conciencia besando un Cristo bello, obra de arte, mientras ofenden al pequeño Cristo de carne, que es su hermano. Esos besos me repugnan, me dan asco. Los tolero forzado en mis pies de imagen tallada de madera, pero me hieren el corazón. Tenéis demasiados Cristos bellos, demasiadas obras de arte de mi imagen crucificada, y estáis en peligro de quedaros en la obra de arte. Un Cristo bello puede ser un peligroso refugio donde esconderse en la huida del dolor ajeno, tranquilizando al mismo tiempo la conciencia en un falso cristianismo. Por eso, deberían tener más Cristos rotos, uno a la entrada de cada templo, que gritara siempre con sus miembros partidos y su cara sin forma, el dolor y la tragedia de mi segunda pasión en mis hermanos los hombres. Por eso te lo suplico, no me restaures. Déjame roto junto a ti, aunque amargue un poco tu vida. Sí, Señor, te lo prometo, contesté. Y un beso sobre su único pie astillado fue la firma de mi promesa. Desde hoy, viviré con un Cristo roto.

0: Son las 2:09.
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1: Padre, perdónanos porque no saben lo que hacen.

0: Son las 2:29.
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Dios oye. Si crees, si crees, Dios cumple. 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
1: La escasez es casi permanente en su casa. Son muchas las bocas que alimentar, nada menos que 8. Muchos los cuerpos que vestir, muchos los pies que calzar, muchos los útiles escolares que comprar. Y Zulik Ayasser, ciudadano árabe de Gaza, se mesa los cabellos. Por ser árabe, debe guardar estricto reposo los días viernes. Si consigue cruzar la frontera y entrar a Israel, encuentra que los sábados son feriados y no hay ni ventas ni trabajos. Y si se queda un día más y procura hacer algo en el barrio cristiano, se da cuenta que es domingo y todo está cerrado. Los feriados religiosos son muy buenos, reflexiona este padre de 6 hijos. Pero ¿cómo doy de comer a mi familia? Zulik Ayasser no sufre tragedias. No le ocurren espantosos accidentes. No padece bombardeos y no hay drogadicción en la familia. Simplemente tiene el problema del trabajo. Zulik es vendedor ambulante. Y cuando consigue permiso para cruzar la frontera entre Gaza e Israel, o es viernes, o es sábado, o es domingo, y no puede trabajar. Y este pobre padre se pregunta ante 6 bocas hambrientas, ¿servirán de algo las religiones? ¿Qué es, amigo, religión? El diccionario Larousse destaca 3 diferentes definiciones. Culto que se tributa a la divinidad, orden o instituto religioso, y obligación de conciencia. 3 definiciones que, aunque son vastamente diferentes, entre sí tienen cada una sus adeptos. Los religiosos por obligación de conciencia son los que a la fuerza siguen una religión. En esto no hay descanso, no hay paz, no hay seguridad, solo hay deber. Aquellos para quienes la religión es una orden o un instituto religioso son los que han hecho de la religión un dios, y por lo tanto no conocen al Dios verdadero que desea morar en sus corazones. Personas de cualquier religión, incluso católica o protestante, pueden ser víctimas de este espíritu. La primera definición, culto que se tributa a la divinidad. Si esa divinidad es el trino Dios, Padre, Hijo y Espíritu Santo, es la que trae completa y segura y eterna salvación. Esta se basa en la Sagrada Escritura y produce una experiencia personal. Aquí la palabra importante es culto, tributo que se rinde a Dios, entrega total de nuestra voluntad a Él, sometimiento a la persona de Jesús. Sea esa, mi amigo, la experiencial, la religión suya.
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3: 2:00 a.m. con 55 minutos.

0: Son las 3:02.
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0: Libro de Esdras, capítulo 8. Estos son los jefes de casas paternas y la genealogía de aquellos que subieron conmigo de Babilonia, reinando el rey Artajerjes. De los hijos de Finees, Gersón. De los hijos de Itamar, Daniel. De los hijos de David, Atús. De los hijos de Secanías y de los hijos de Paros, Zacarías. Y con él, en la línea de varones, 150. De los hijos de Paat Moab, Elioenai, hijo de Seraías, y con él 200 varones. De los hijos de Secanías, el hijo de Jaasiel, y con él 300 varones. De los hijos de Adim, Ebed, hijo de Jonatán, y con él 50 varones. De los hijos de Elam, Jesaías, hijo de Atalías, y con él 70 varones. De los hijos de Sefatías, Sebadías, hijo de Micael, y con él 80 varones. De los hijos de Joab, Obadías, hijo de Jehiel, y con él 218 varones. De los hijos de Selomit, el hijo de Josifías, y con él 160 varones. De los hijos de Bebai, Zacarías, hijo de Bebai, y con él 28 varones. De los hijos de Azegat, Joanán, hijo de Acatán, y con él 110 varones. De los hijos de Adonicam, los postreros cuyos nombres son estos: Elifelet, Jehiel y Semaías, y con ellos 60 varones. Y de los hijos de Bigvai, Utai y Zabud, y con ellos 60 varones. Los reuní junto al río que viene a Ahaba, y acampamos allí 3 días. Y habiendo buscado entre el pueblo y entre los sacerdotes, no hallé allí de los hijos de Leví. Entonces despaché a Eliezer, Ariel, Semaías, El Natán, Jarib, El Natán, Natán, Zacarías y Mesulam, hombres principales, asimismo a Joyarib y a El Natán, hombres doctos. Y los envié a Ido, jefe en el lugar llamado Casifia. Y puse en boca de ellos las palabras que habían de hablar a Ido y a sus hermanos, los sirvientes del templo, en el lugar llamado Casifia, para que nos trajesen ministros para la casa de nuestro Dios. Y nos trajeron según la buena mano de nuestro Dios sobre nosotros, un varón entendido, de los hijos de Malí, hijo de Leví, hijo de Israel, a Serebías, con sus hijos y sus hermanos, 18. A Asabías y con él a Jesaías, de los hijos de Merarí, a sus hermanos y a sus hijos, 20. Y de los sirvientes del templo, a quienes David con los príncipes puso para el ministerio de los levitas, 220 sirvientes del templo, todos los cuales fueron designados por sus nombres. Y publiqué ayuno allí junto al río Ahaba, para afligirnos delante de nuestro Dios, para solicitar de él camino derecho para nosotros, y para nuestros niños, y para todos nuestros bienes. Porque tuve vergüenza de pedir al rey tropa y gente de a caballo que nos defendiesen del enemigo en el camino, porque habíamos hablado al rey diciendo: la mano de nuestro Dios es para bien sobre todos los que le buscan, mas su poder y su furor contra todos los que le abandonan. Ayunamos pues y pedimos a nuestro Dios sobre esto, y él no fue propicio. Aparté luego a 12 de los principales de los sacerdotes, a Serabías, a Asabías, y con ellos 10 de sus hermanos. Y les pesé la plata, el oro y los utensilios, ofrenda que para la casa de nuestro Dios habían ofrecido el rey y sus consejeros y sus príncipes y todo Israel allí presente. Pesé pues en manos de ellos 650 talentos de plata y utensilios de plata por 100 talentos y 100 talentos de oro. Además, 20 tazones de oro de 1000 dracmas y 2 vasos de bronce bruñido muy bueno, preciados como el oro. Y les dije: vosotros estáis consagrados a Jehová, y son santos los utensilios y la plata y el oro, ofrenda voluntaria a Jehová Dios de nuestros padres. Vigilad y guardadlos, hasta que los peséis delante de los príncipes de los sacerdotes y levitas, y de los jefes de las casas paternas de Israel en Jerusalén, en los aposentos de la casa de Jehová. Los sacerdotes y los levitas recibieron el peso de la plata y del oro y de los utensilios para traerlo a Jerusalén, a la casa de nuestro Dios. Y partimos del río Ahava el 12 del mes primero para ir a Jerusalén. Y la mano de nuestro Dios estaba sobre nosotros, y nos libró de mano del enemigo y del acechador en el camino. Y llegamos a Jerusalén y reposamos allí 3 días. Al cuarto día fue luego pesada la plata, el oro y los utensilios en la casa de nuestro Dios, por mano del sacerdote Meremot, hijo de Urías, y con él Eleazar, hijo de Finees, y con ellos Josabad, hijo de Jesúa, y Noadías, hijo de Binui, levitas. Por cuenta y por peso se entregó todo, y se apuntó todo aquel peso en aquel tiempo. Los hijos de la cautividad, los que habían venido del cautiverio, ofrecieron holocaustos al Dios de Israel, 12 becerros por todo Israel, 96 carneros, 77 corderos, y 12 machos cabríos por expiación, todo en holocausto a Jehová. Y entregaron los despachos del rey a sus sátrapas y capitanes del otro lado del río, los cuales ayudaron al pueblo y a la casa de Dios.
1: Las 3:23. 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
1: Son las 3:32.
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0: 3:39.
1: 2025, año de restauración. Isaías 1:26. Restauraré tus jueces como al principio y tus consejeros como eran antes. Entonces te llamarán ciudad de justicia, ciudad fiel.
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3: Desde que era una niña hasta ahora, y ahora puedo decir que me encuentro transitando por una edad adulta media, vengo escuchando el mismo mensaje acerca de la libertad y de los derechos de la mujer. Esto en el tiempo de mis abuelas ni se hablaba. Luego, en la generación de mi madre, quizás comenzaba a aparecer alguno que otro concepto, aunque limitado o resistido. Durante las siguientes generaciones, los reclamos y protestas de grupos de mujeres por todas partes del mundo fueron levantándose más y más. Considero que algunas cosas se han logrado, como el hecho de que la mujer hoy tenga una participación más activa y con igual capacidad para desarrollarse en lugares donde por mucho tiempo fueron exclusividad de los hombres, como así también de que la mujer trabaje y gane para el sustento del hogar a la par de su marido. Sinceramente, y dejando un poco de lado a estos grupos de protesta, creo firmemente que la dignidad y el valor para la mujer se la dio Dios, al crearla y hacerla a imagen de Él mismo. La Biblia dice: «Tú, oh Dios, me hiciste con tus propias manos. Tú me diste forma». Él nos formó con la exactitud tal para ser yo misma y no tener que ser nadie más. Todo lo que Dios ha creado es bueno y nada es despreciable. A veces es difícil sentirnos en la libertad de ser una misma, porque no nos gusta cómo somos y nos desestimamos. Dios le ama y le valora como usted es. Acéptese como una creación hermosa de Dios. Entonces tendrá la libertad de ser usted misma sin temor. Dios nos estima aún más que las piedras preciosas. ¿Quién es usted? Usted es una criatura de Dios, hecha para servirle a Él y para ser un instrumento útil de servicio a los demás. Solamente usted puede ser usted, con la garantía de la presencia de Dios constante en su diario vivir, la calidad de la vida física y espiritual que queremos vivir proviene de una dependencia absoluta de Él. Camine, hable, respire, sienta, viva como usted misma. Sea como Dios la hizo.
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0: El pedido grandemente a todos los hermanos que ya están conectados. Hermano, yo creo que ahora sí ya tenemos el audio ahí, hermanos pendientes. Gloria al Señor. Vamos, hermanos, a empezar esta bendición. Dios les bendiga grandemente, amados hermanos, les decía. Prácticamente del año, ¿verdad? Y pues iniciamos un proyecto con nuestro hermano Tony, hermano que es el administrador de esta página de coros de fuego. Así que, amados hermanos, le invito a usted, ¿verdad?, que está en su casita cómodamente, hermanos, que pueda compartir esta bendición en sus páginas, en sus redes sociales, ¿en qué, hermanos? En Facebook, ¿verdad? Para que alguien o todos los hermanos que estén ahí, hermanos, también vengan y se unan a estos momentos de adoración, hermanos. Si alguien quiere alguna alabanza en adoración o en júbilo, también vamos a estar complaciendo. Estamos en vivo, hermano, estamos en vivo y en directo. Mi nombre es Samuel Gómez, hermanos, y aquí estamos para servicio de la obra, ¿verdad? Estamos en colaboración con el hermano Tony, del canal, administrador del canal de Coros de Fuego.
1: Permíteme, Señor.
0: Le invito a usted, ¿verdad?, que ya se está conectando a esta bendición. Le invito a que pueda compartir, que podamos compartir esta bendición, amados hermanos, y que pues esto sea de bendición, ¿verdad? Así que, hermano, vamos a comenzar. Yo creo que ya tenemos unido, hermano, con el micrófono. Vamos a comenzar ahorita en estos momentos.

0: Señor primeramente. Vamos, hermanos, a empezar.
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0: Dios les bendiga, amados hermanos y amigos, los que van a ver esta transmisión ahorita en vivo y los que la van a ver ya en el 2022, ¿verdad? Dios me los bendiga grandemente, amados hermanos. Le damos gracias a Dios, ¿verdad? Porque Dios ha sido bueno. Dios ha sido fiel con nosotros hasta este momento. Dios no nos ha desamparado. Él está con nosotros siempre, hermanos. Nunca nos ha dejado, siempre. El Señor, pues, ha estado guardándonos, ¿verdad? Así que, amados hermanos, les invito a que podamos tener un momento de oración, hermanos. En estos momentos, hermanos, que pueda usted adorar a Dios juntamente conmigo. Yo solamente soy un instrumento del Señor, ¿verdad? Que le sirvo a Dios con amor, hermanos. Adoramos a Dios con todo nuestro corazón. Aleluya. Comparta, hermanos, esta bendición en sus redes sociales. Le decimos al Señor. Voy a cantar cánticos, hermanos, así que no tengan copyright y algunas alabanzas propias, ¿verdad? Para que no le tiren al hermano ahí sanción.

Dios, porque tú eres bueno, porque tú eres digno de adoración. Dice este cántico, porque nada es imposible para Dios. A lo mejor estés pasando momentos difíciles, momentos difíciles.

aunque las personas no lo entiendan, aunque la gente no lo entienda, porque nosotros adoramos a Dios en momentos difíciles. Una madre adorando a Dios cuando su hijo está enfermo. Un padre adorando a Dios cuando su hijo está enfermo, aleluya. Gente adorando a Dios cuando no tienen nada que comer en su casa. Es que el mundo no entiende que es esa alegría, ese gozo que nosotros tenemos. Esa alegría, hermanos, aleluya, que la podemos sentir en nuestra vida. Ese gozo, hermanos, aleluya, inmensurable. Ese gozo tan especial que el mundo no lo puede dar, aleluya. Solamente Jesús puede darnos ese gozo. Y es por eso que estamos adorando a Dios esta mañana y dándole gracias a Él por su favor, por su misericordia, porque Él ha sido bueno, porque Él ha sido grande hasta este momento. No nos ha dejado, hermano, y nunca te ha dejado, nunca te desamparará. Dios le bendiga a todos los hermanos que están conectados en esta transmisión, hermanos, aleluya, de este día. Les invito a que puedan compartir este directo, hermanos, en sus redes sociales, en WhatsApp, en Facebook, hermano, en todas sus redes sociales. Dios le bendiga grandemente a los que están ahí pendientes. Yo sé que si en este momento tal vez no lo pueden estar viendo, hermano, el video, quizás algunos, pero este video va a quedar ahí en la página de nuestro hermano Tony Molina, hermano, gloria al Señor. Y yo sé que en su momento, hermanos, aleluya, gloria a Jesús, todos juntos vamos a adorar a Dios, todos juntos, hermanos, aleluya, vamos a seguir.

Aleluya, Señor, Dios los bendiga grandemente, hermanos. Aleluya. Avancemos, sigamos adelante. Gloria al Señor, aleluya. Si usted llega a este canal, hermanos, comparte esta bendición. Seamos de bendición, hermanos, y impartamos esta palabra. Gloria a Jesús, aleluya. No estamos aquí por ganar seguidores, no.

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Quizás esté pasando momentos difíciles. Pastor Kevin, quizás salgan pruebas, salgan dificultades. Quizás salgan problemas en tu vida en este momento, pero sabes que en el que hemos confiado no está muerto. Él vive, Él reina y para siempre sus promesas son eternas. Pastores, hermanos, sigamos avanzando, sigamos adelante. Aleluya. Que Dios, aleluya, tome las riendas. Que Dios tome esos problemas, hermano, aleluya, y los convierta en gozo. Así es nuestro Dios. Que no entendemos cuando venga, hermano, aleluya, los problemas, las dificultades. Pero Dios, aleluya, está con nosotros, está ahí, hermanos. Está dándote fuerza, dándote confianza, hermano, aleluya. Te adoramos, Señor. Dios les bendiga a todos los hermanos que me han apoyado, hermanos que están ahí pendientes de las transmisiones. Gloria a Dios.

saber ahora, hermanos. Hemos tenido bastantes dificultades en este directo. Ustedes me dicen ahí, hermanos, aleluya, porque yo no me estoy monitoreando, solamente los que están ahí, nada más, están pendientes. Dios te bendiga grandemente a todos los hermanos que están ahí pendientes. Gloria a Dios.

0: Jesús.
1: Así es. Él te abraza con lazos de amor y misericordia. Te adoramos, Señor, te exaltamos. Tú eres digno de adoración, mi Rey. Dios les bendiga a todos los hermanos que han estado conectados en esta bendición. Amados hermanos, la gloria, la honra sea para Dios siempre, hermanos, aleluya. Y pues cantaré la última alabanza en adoración, hermanos, que se titula Escudo, una alabanza muy hermosa, la cual pues ha sido de mucha bendición para muchos hermanos.

día grandemente. Estoy bastante estorbado de mi garganta, hermanos. Bastante estorbado de mi garganta, pero eso a mí no me impide adorar a Dios. Eso a mí no me impide, hermano, exaltar su nombre. Porque Él ha sido bueno, porque Él ha sido grande, porque sus maravillas son eternas, hermano. Dios bendiga a los hermanos que estuvieron pendientes, hermanos, pendientes para la próxima. Vamos a seguir con este proyecto con el hermano Tony. Mi nombre es Samuel Gómez, para los que no me conocen, ahí está mi canal también, hermanos. Samuel Gómez Music, allí están los momentos de adoración. Mejor cantado, perdón, porque ahorita estamos en vivo, hermano. Aleluya. Y la gloria sea por el Señor, hermano. Que este canal, hermano, aleluya, sea para bendición para muchos. Que este canal sea de bendición. Así que, hermanos, adelante en la orden del Señor. Dios les bendiga grandemente. Dios bendiga al hermano Tony Molina. Amén. Él es mi familia. Somos hermanos en Cristo y somos primos en sangre. Amén. Así que Dios los bendiga grandemente, amados hermanos. Sigamos adelante, sigamos gozándonos, sigamos avanzando. Dios les bendiga grandemente, amados. Gracias por el apoyo, Pastor Javier, Pastor Kevin. Dios les bendiga grandemente, Pastor Guillermo Guardado. Dios les bendiga grandemente, hermanos. Se les ama, se les aprecia en el amor de Cristo Jesús. Dios les bendiga. Quise hacer esta transmisión, hermano, un poquito más profesional, pero no me dio el tiempo, hermano, para gustar todo. Perdón por los inconvenientes que hubieron, mis amados, pero sí, seguimos avanzando. Amén. Y pues luego vamos a ver si metemos allí, ¿verdad?, en mi canal.

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1: Son las 4:36.
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Gracias, gracias, pastor y pastora. Gracias por su esfuerzo, su arduo trabajo y dedicación. Gracias por su comprensión, por esa atención y gracias por sus oraciones. Gracias por sus vigilias y días de ayuno. Me senté a comer y meditando dije, ¿cuántas veces los pastores se han ido sin comer a la iglesia por atender la obra? ¿Y de cuántas veces han tenido que resolver problemas, problemas de matrimonios o problemas de hogares o aún problemas aún personales? Pero sus consejos han evitado golpes, han evitado separaciones. Y en cuanto a la economía, aún de lo suyo propio, han invertido en la obra de Dios por amor a las almas y por amor a Dios. Y aunque algunas veces, estando enfermos, han atendido la obra y aún así han transmitido alegría, aunque por dentro estén llorando, tienen que sonreír para mostrar alegría y aliento de vida. Muchas gracias, pastores, por compartir sus conocimientos. Gracias por esos años de servicio. Gracias porque algunas veces se han quitado un bocado por darle de comer a otro. Muchas gracias en todo y por todo. Gracias, pastores. Que Dios les continúe bendiciendo.

0: Son las 5 con 5 minutos.
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0: 7 y 8. Bendito el varón que confía en Jehová y cuya confianza es Jehová, porque será como el árbol plantado junto a las aguas. Las aguas.
1: Son las 5 de la mañana, 19 minutos.

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1: Papá, no me pegues. Tus golpes no solo hieren mi cuerpo, golpean mi corazón. Me hacen duro y rebelde, terco, torpe y agresivo. Tus golpes me hacen sentir miserable, pequeño e indigno de ti, mi héroe. Me llenan de amargura, bloquean mi capacidad de amar, crecen mis temores y nace en mí el odio. Papi, tus golpes me alejan de ti, me enseñan a mentir, cortan mi iniciativa y mi alegría. No me golpees más. Soy débil, indefenso ante tu fuerza. Tus golpes enlutan mi camino. Sobre todo, endurecen mi alma. La fuerza de tu razón es superior a la fuerza de tus golpes. Si crees que no te entiendo aún, te lo prometo, pronto lo haré. Más poderosos que tus golpes, más efectivos y grandiosos, son tu afecto, tus caricias, tus palabras y tus besos. Papito, tu grandeza no está en el poder de tu fuerza física. Eres mucho más cuando no necesitas de ella para guiarme. Solo abrázame y permite seguir siendo mi héroe para toda la vida.
2: Padre, perdónanos porque no saben lo que hacen.

0: Son las 5:31.
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1: En marzo de 1927, electrizó al mundo con su hazaña. Era el primer hombre que cruzaba el Atlántico en vuelo solitario piloteando un pequeño avión. Había partido de Nueva York y en poco más de 33 horas había llegado a París. ¿Quién era este hombre? Era Charles Lindbergh, a quien por esta hazaña llamaron desde entonces el Águila Solitaria. En aquella época de los comienzos de la aviación, cuando aún no había ninguna línea comercial, ni cuatrimotores, ni aviones inmensos de propulsión a chorro, cuando no habían aeropuertos internacionales, ni mucho menos radar para dirección y para aterrizajes automáticos, Lindbergh con sus Swiss rústicos instrumentos planeó cuidadosamente su viaje. Todos creían que sería un suicidio, pero fue una de las hazañas más grandes de toda época. Cuando llegó al aeropuerto de Le Bourget y bajó de su avión, cansado y agotado, dijo simplemente: "Soy Charles Lindbergh". Y le contestaron: "Y esto es Le Bourget". El águila solitaria había cumplido su palabra y se hacía acreedor a cientos de condecoraciones y galardones que reyes y presidentes le otorgaron en todos los países. Charles Lindbergh murió de cáncer el 26 de agosto de 1974, a los 72 años de edad. Sabiendo que le quedaba poca vida, el águila solitaria planeó su último viaje con el mismo cuidado con que había planeado el primero. Dijo que deseaba ser enterrado en una forma sencilla debajo de un banano en Hawái, donde vivía. Pidió que lo vistieran con un pantalón marrón de algodón y una camisa caqui. Escogió el himno que deseaba que se cantase en su funeral y al clérigo que oficiaría la ceremonia. Después de hacer todos los arreglos tranquilamente, esperó el final, listo para emprender el último vuelo. Y si Charles Lindbergh dijo al llegar a la eternidad lo mismo que dijo al llegar a París: "Yo soy Lindbergh", allá le habrán dicho, como le dicen a todo entregado a Cristo: "Y este es el cielo". Amigo, aunque no seamos el águila solitaria, cada uno de nosotros emprenderá algún día un vuelo muy solitario. Es el vuelo final hacia la presencia de Dios y no hay nadie que puede librarse de él. Debemos prepararnos para ese vuelo inevitable. ¿Y cómo nos prepararemos? Entregándole, mi amigo, nuestro corazón a Cristo Jesús. Así nos recibirán alborozadamente en las moradas eternas.
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3: 5 de la mañana, con 56 minutos.

0: Son las 6:03.
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0: Libro de Esdras, capítulo 9. Acabadas estas cosas, los príncipes vinieron a mí diciendo: el pueblo de Israel y los sacerdotes y levitas no se han separado de los pueblos de las tierras, de los cananeos, heteos, fereceos, jebuseos, amonitas, moabitas, egipcios y amorreos, y hacen conforme a sus abominaciones, porque han tomado de las hijas de ellos para sí y para sus hijos, y el linaje santo ha sido mezclado con los pueblos de las tierras. Y la mano de los príncipes y de los gobernadores ha sido la primera en cometer este pecado. Cuando oí esto, rasgué mi vestido y mi manto, y arranqué pelo de mi cabeza y de mi barba, y me senté angustiado en extremo. Y se me juntaron todos los que temían las palabras del Dios de Israel a causa de la prevaricación de los del cautiverio. Mas yo estuve muy angustiado hasta la hora del sacrificio de la tarde. Y a la hora del sacrificio de la tarde me levanté de mi aflicción, y habiendo rasgado mi vestido y mi manto, me postré de rodillas y extendí mis manos a Jehová mi Dios. Y dije: Dios mío, confuso y avergonzado estoy para levantar, oh Dios mío, mi rostro a ti, porque nuestras iniquidades se han multiplicado sobre nuestra cabeza, y nuestros delitos han crecido hasta el cielo. Desde los días de nuestros padres hasta este día hemos vivido en gran pecado, y por nuestras iniquidades nosotros, nuestros reyes y nuestros sacerdotes, hemos sido entregados en manos de los reyes de las tierras, a espada, a cautiverio, a robo y a vergüenza que cubre nuestro rostro, como hoy día. Y ahora, por un breve momento, ha habido misericordia de parte de Jehová nuestro Dios, para hacer que nos quedase un remanente libre, y para darnos un lugar seguro en su santuario, a fin de alumbrar nuestro Dios nuestros ojos y darnos un poco de vida en nuestra servidumbre. Porque siervos somos, mas en nuestra servidumbre no nos ha desamparado nuestro Dios, sino que inclinó sobre nosotros su misericordia delante de los reyes de Persia, para que se nos diese vida para levantar la casa de nuestro Dios y restaurar sus ruinas y darnos protección en Judá y en Jerusalén. Pero ahora, ¿qué diremos, oh Dios nuestro, después de esto? Porque nosotros hemos dejado tus mandamientos, que prescribiste por medio de tus siervos los profetas, diciendo: la tierra a la cual entráis para poseerla, tierra inmunda es a causa de la inmundicia de los pueblos de aquellas regiones, por las abominaciones que la han llenado de uno a otro extremo con su inmundicia. Ahora pues, no daréis vuestras hijas a los hijos de ellos, ni sus hijas tomaréis para vuestros hijos, ni procuraréis jamás su paz ni su prosperidad, para que seáis fuertes y comáis el bien de la tierra y la dejéis por heredad a vuestros hijos para siempre. Mas después de todo lo que nos ha sobrevenido a causa de nuestras malas obras y a causa de nuestro gran pecado, ya que tú, Dios nuestro, no nos has castigado de acuerdo con nuestras iniquidades y nos diste un remanente como este, hemos de volver a infringir tus mandamientos y a emparentar con pueblos que cometen estas abominaciones. ¿No te indignarías contra nosotros hasta consumirnos sin que quedara remanente ni quien escape? Oh Jehová Dios de Israel, tú eres justo, pues ¿qué hemos quedado un remanente que ha escapado como en este día? Henos aquí delante de ti en nuestros delitos, porque no es posible estar en tu presencia a causa de esto.
1: Las 6:26.
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0: Son las 6:38.
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0: 45 minutos.
1: 2025, año de restauración. Isaías 1:26. Restauraré tus jueces como al principio y tus consejeros como eran antes. Entonces te llamarán ciudad de justicia, ciudad fiel.
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3: Cuando yo era una adolescente de 15 o 16 años, consideraba que una persona de 35 años para arriba ya entraba en la categoría de mayor. Ni qué decir de los que tenían 50 o 60 hacia adelante. Para mí ya eran bastante mayores o viejos. A medida que fui creciendo y acercándome yo a los 35, mi perspectiva fue cambiando. Hoy una persona de 35 y más me parece que está en la plenitud de la edad, y los de 50 o 60 que todavía son jóvenes, y que una persona que muera a los 70 o 75 años murió joven aún. Hoy hay una generación especial de mujeres, aquellas que ponen en alto y hacen brillar los 50 y los 60 años como un tiempo todavía vital e importante en sus vidas. Para algunas, llegar a cumplir medio siglo es considerar que empezaron el ocaso de sus vidas, pero por el contrario, estas otras no tienen tiempo para contar sus canas o para pensar que están entrando en la etapa de bastante mayores. Están ocupadas ejerciendo cargos de poder, ejercitándose en el gimnasio, asistiendo a convenciones o disfrutando de una cena romántica con su esposo. Algunas se destacan por sus físicos atractivos, otras por su inteligencia y otras porque tienen las dos cosas, pero todas son el ejemplo de lo que se conoce como la nueva vejez. Me gustó este título de la nueva vejez. O sea, mujeres que son más activas de lo que fueron nuestras madres o nuestras abuelas. Hacen ejercicio, comen mejor y más sano, cuidan el cuerpo, el alma y el espíritu. Y según los que han estudiado el comportamiento de esta generación, estas son las bases fundamentales de la nueva vejez. Se realizó un estudio en un país latinoamericano llamado La belleza viene con los años, y este reveló que el 91% de las mujeres encuestadas entre 50 y 64 años de edad creen que la sociedad en general debe cambiar la idea que tiene sobre la mujer y la vejez. Y termina diciendo el reporte: creemos que somos muy jóvenes para ser llamadas viejas todavía. Nos sentimos muy lejos de lo que se llama la tercera edad. Seguramente estas mujeres serán la puerta de entrada para que otras quieran prolongar su energía y juventud más allá de lo que se espera, y junto con el avance de la tecnología y la medicina, poder así aumentar la expectativa de vida. Me agrada pensar que nosotras podemos crecer, desarrollarnos y tomar responsabilidades más allá del límite de edad que la sociedad nos impone. En realidad, no se trata de una lucha por los derechos o porque nos reivindiquen lo que valemos, aunque cuesta en muchos lugares del mundo que nos consideren y valoren por lo que somos. No se trata de renovarnos solo desde afuera, sino también desde adentro, desde nuestra mente, sentimientos y de corazón. Podemos pertenecer a la nueva vejez, pero ante todo, somos nuevas porque nos vamos renovando en el día a día delante de Dios. Tal como dice su palabra: les ruego que se presenten ustedes mismas como una ofrenda viva, santa y agradable a Dios. Este es el verdadero culto que deben ofrecer. Cambien su manera de pensar para que así cambie su manera de vivir y lleguen a conocer la voluntad de Dios, todo aquello que es bueno, justo y perfecto.
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0: Son las 7 con 17 minutos.
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simplemente digo gracias. Gracias, pastor y pastora. Gracias por su esfuerzo, su arduo trabajo y dedicación. Gracias por su comprensión, por esa atención y gracias por sus oraciones. Gracias por sus vigilias y días de ayuno. Me senté a comer y meditando dije, ¿cuántas veces los pastores se han ido sin comer a la iglesia por atender la obra? ¿Y de cuántas veces han tenido que resolver problemas, problemas de matrimonios o problemas de hogares o aún problemas aún personales? Pero sus consejos han evitado golpes, han evitado separaciones. Y en cuanto a la economía, aún de lo suyo propio, han invertido en la obra de Dios por amor a las almas y por amor a Dios. Y aunque algunas veces, estando enfermos, han atendido la obra y aún así han transmitido alegría, aunque por dentro estén llorando, tienen que sonreír para mostrar alegría y aliento de vida. Muchas gracias, pastores, por compartir sus conocimientos. Gracias por esos años de servicio. Gracias, porque algunas veces se han quitado un bocado por darle de comer a otro. Muchas gracias en todo y por todo. Gracias, pastores. Que Dios les continúe bendiciendo.

0: Las 7 y 30 minutos.
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0: 17, versículos 7 y 8. Bendito el varón que confía en Jehová y cuya confianza es Jehová, porque será como el árbol plantado junto a las aguas. Las aguas.
1: Son las 7 de la mañana, 44 minutos.

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0: Son las 7:53.
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0: las 8:25.
1: Buen siervo y fiel, sigue adelante, pero yo quiero que cante un poquito más fuerte, ¿ok? Un poco más fuerte, que se oiga la voz de ustedes. Ya les dije, se está grabando en vivo y yo quiero que se oiga y que se vea en todo el mundo que aquí en Guatemala hay pueblo que sabe adorar a su Dios. Amén. Ese aplauso fuerte a Cristo. Dice, aleluya, viene.

0: más fuerte, amén. Levante sus manos y diga gloria a Dios, rompiendo todo muro de Satanás, todo estorbo del diablo. A ver, sus dos manos arriba, arriba, arriba, las dos manos. Digan gloria a Dios. Más fuerte, muévelas. Eso, diga gloria a Dios. Se deshace, declaramos en el nombre de Jesús, así como las manos levantadas. Arriba, arriba, arriba. Y el que no levanta su mano, culpa no tenemos, que salga endemoniado de este lugar. Porque aquí estamos declarando libertad. Echamos fuera toda enfermedad. Los que vienen enfermos, reciban sanidad en el nombre de Jesús. Los que vienen tristes, reciban consuelo. Vamos, vamos. Arriba, arriba, arriba. Todavía diga gloria a Dios. Diga aleluya. Diga santo. Diga alabanzas. Viene más. No, no, no, no se oye nada. Más fuerte. Digan gloria a Dios. Más fuerte. Aleluya. Alguien dice amén.
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1: Un grupo de hombres de ciencia dirigidos por el psicólogo George Bancroft realizó una encuesta interesante. Era entre hombres que fueron calificados como representantes clásicos de nuestra civilización moderna, hombres de clase media alta. Estos eran hombres de negocio, deportistas, profesionales, médicos, abogados, profesores universitarios, diplomáticos, artistas de cine y escritores. La encuesta pretendía saber cuáles son las aspiraciones del alma de ese individuo que ellos califican de hombre civilizado clásico. Y aquí lo que hallaron. El hombre civilizado clásico aspira a tener montones de dinero, una esposa bella y atractiva, dos automóviles deportivos, un chalet de veraneo, además de una bonita casa en la ciudad, y alguna buena medicina contra el tedio. Eso es todo. Fue una revelación interesante esta. El hombre moderno clásico no tiene otras aspiraciones en la vida que esas. Amigo, es que la civilización en la cual vivimos es una civilización egoísta, materialista, sensual. Es una civilización que se basa en la filosofía del placer inmediato. Busca solamente lo superficial, lo material. Es la civilización del dinero, del lujo, del bien vestir y del buen comer. La civilización del baile, del cine, del teatro, de la fiesta, del licor, de la droga, de la orgía. Una civilización perfectamente adaptada a las pasiones sensuales y carnales del ser humano. Una civilización que de moderna, clásica, solo lleva el nombre, pues es tan vieja como la Sodoma y Egipto de Abraham. Y tan perdida como la Grecia y Roma de Nerón. Contra esta civilización materialista, humanista y sensual, debemos oponer la civilización cristiana auténtica y verdadera. La civilización del reino de Dios, la civilización que Cristo delineó cuando predicó el Sermón del Monte y estableció los principios morales y fundamentales de su reino. Una civilización en que la carne deja de tener mando y el espíritu se apodera de la voluntad del individuo. Porque, amigo, mientras sigamos el camino del hedonismo y de la sensualidad, este nos destruirá. Como un acto de sobrevivencia, renunciemos a la civilización del descreimiento y del orgullo y sometámonos a Cristo Jesús, el Señor del universo y dueño de todos los reinos de este mundo.
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3: 8 de la mañana con 34 minutos.

0: Libro de Esdras, capítulo 10. Mientras oraba Esdras y hacía confesión, llorando y postrándose delante de la casa de Dios, se juntó a él una grande multitud de Israel, hombres, mujeres y niños, y lloraba el pueblo amargamente. Entonces respondió Secanías, hijo de Jehiel de los hijos de Elam, y dijo a Esdras: Nosotros hemos pecado contra nuestro Dios, pues tomamos mujeres extranjeras de los pueblos de la tierra. Mas a pesar de esto, aún hay esperanza para Israel. Ahora pues, hagamos pacto con nuestro Dios, que despediremos a todas las mujeres y los nacidos de ellas, según el consejo de mi Señor y de los que temen el mandamiento de nuestro Dios, y hágase conforme a la ley. Levántate, porque esta es tu obligación, y nosotros estaremos contigo. Esfuérzate y pon mano a la obra. Entonces se levantó Esdras y juramentó a los príncipes de los sacerdotes y a los levitas y a todo Israel que harían conforme a esto, y ellos juraron. Se levantó luego Esdras de delante de la casa de Dios y se fue a la cámara de Johanán, hijo de Eliasib. E ido allá, no comió pan ni bebió agua, porque se entristeció a causa del pecado de los del cautiverio. E hicieron pregonar en Judá y en Jerusalén que todos los hijos del cautiverio se reuniesen en Jerusalén, y que el que no viniera dentro de 3 días, conforme al acuerdo de los príncipes y de los ancianos, perdiese toda su hacienda, y el dal fuese excluido de la congregación de los del cautiverio. Así todos los hombres de Judá y de Benjamín se reunieron en Jerusalén dentro de los 3 días. A los 20 días del mes, que era el mes noveno. Y se sentó todo el pueblo en la plaza de la casa de Dios, temblando con motivo de aquel asunto y a causa de la lluvia. Y se levantó el sacerdote Esdras y les dijo: Vosotros habéis pecado, por cuanto tomasteis mujeres extranjeras, añadiendo así sobre el pecado de Israel. Ahora pues, dad gloria a Jehová Dios de vuestros padres, y haced su voluntad, y apartaos de los del pueblo de las tierras y de las mujeres extranjeras. Y respondió toda la asamblea, y dijeron en alta voz: Así se haga conforme a tu palabra. Pero el pueblo es mucho, y el tiempo lluvioso, y no podemos estar en la calle. Ni la obra es de un día ni de dos, porque somos muchos los que hemos pecado en esto. Sean nuestros príncipes los que se queden en lugar de toda la congregación, y todos aquellos que en nuestras ciudades hayan tomado mujeres extranjeras, vengan en tiempos determinados, y con ellos los ancianos de cada ciudad y los jueces de ellas, hasta que apartemos de nosotros el ardor de la ira de nuestro Dios sobre esto. Solamente Jonatán, hijo de Asael, y Jaasías, hijo de Tikva, se opusieron a esto, y los levitas Mesulán y Sabetai les ayudaron. Así hicieron los hijos del cautiverio, y fueron apartados el sacerdote Esdras y ciertos varones jefes de casas paternas, según sus casas paternas. Todos ellos por sus nombres se sentaron el primer día del mes décimo para inquirir sobre el asunto. Y terminaron el juicio de todos aquellos que habían tomado mujeres extranjeras el primer día del mes primero. De los hijos de los sacerdotes que habían tomado mujeres extranjeras fueron hallados estos: de los hijos de Jesuá, hijo de Josadac, y de sus hermanos, Maasías, Eliezer, Jarib y Gedalías. Y dieron su mano en promesa de que despedirían sus mujeres y ofrecieron como ofrenda por su pecado un carnero de los rebaños por su delito. De los hijos de Immer, Anani y Zebadías. De los hijos de Harim, Maasías, Elías, Semaías, Jehiel y Usías. De los hijos de Pasur, Elioenai, Maasías, Ismael, Natanael, Josabad y Elasa. De los hijos de los levitas, Josabad, Simei, Kelaía, este es Kelita, Petaías, Judá y Eliezer. De los cantores, Eliasib, y de los porteros Salum, Telem y Uri. Asimismo de Israel, de los hijos de Paros, Ramía, Jesías, Malquías, Mijamín, Eleazar, Malquías, Benaía, de los hijos de Elam, Matanías, Zacarías, Jehiel, Abdi, Jeremot y Elías. De los hijos de Satu, Elioenai, Eliasib, Matanías, Jeremot, Sabad y Asisa. De los hijos de Bebai, Joanán, Ananías, Sabai y Atlai. De los hijos de Bani, Mesulam, Maluk, Adaías, Jasub, Seal y Ramot. De los hijos de Paat Moab, Adna, Kelal, Benaía, Maasías, Matanías, Besaleel, Binui y Manasés. De los hijos de Arim, Eliezer, Isías, Malquías, Semaías, Simeón, Benjamín, Maluk y Semarías. De los hijos de Asum, Matenai, Matata, Sabad, Elifelet, Jeremai, Manasés y Simei. De los hijos de Bani, Madai, Amram, Uel, Benaía, Bedías, Kelui, Banías, Meremot, Eliasib, Matanías, Matenai, Jaasai, Bani, Binui, Simei, Selemías, Natán, Adai, Macnedebai, Sasai, Sarai, Azareel, Selemías, Semarías, Salum, Amarías y José. Y de los hijos de Nebo, Jehiel, Matatías, Sabad, Sebina, Hadau, Joel y Benaía. Todos estos habían tomado mujeres extranjeras y había mujeres de ellos que habían dado a luz hijos.
1: Las 8 y 53 minutos.
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0: Son las 9 en punto.
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0: Son las 9:09.
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Jutiapa, Guatemala, les saluda a su amiga y hermana en Cristo Jesús, Stacy Polanco Castillo. Para mí es un gran privilegio poder enviar un saludo para los oyentes de Radio Visión de Cristo de Los Ángeles, California, esperando que a través de estos cantos y palabra de Dios puedan recibir bendición para sus vidas. Y les invito a que sigan en sintonía de esta hermosa radio.

0: 9:17.
1: 2025, año de restauración. Isaías 1:26. Restauraré tus jueces como al principio y tus consejeros como eran antes. Entonces te llamarán ciudad de justicia, ciudad fiel.
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3: Siempre recuerdo las veces que mi padre me disciplinó cuando era pequeña. Me refiero a aquellos momentos en que no me retaba con palabras, precisamente, sino con unas buenas nalgadas. Los tengo bien presentes, porque no fueron muchos, pero sí efectivos, y me sirvieron para no volver a cometer otra vez el mismo error. Yo tenía perfectamente claro cuando desobedecía una orden, pero me costaba hacerle caso a la primera, y sabía muy bien que después del tercer o cuarto aviso no venían precisamente más palabras. Me fascinaba jugar en un terreno enorme y vacío que teníamos al lado de casa. Yo no veía, por supuesto, ningún peligro en las plantas altas, las maderas rotas, las piedras o latas viejas que allí podrían haber, aparte de los insectos. En realidad, no lo entiendo todavía, pero yo estaba allí encantada. Papá salió a hacer sus tareas habituales y me vio jugando entre los escombros. Con voz normal y calmada me dijo: «Sale ahí, Noemí, inmediatamente. Te puedes lastimar. No es un lugar conveniente para estar jugando una niña». Yo le dije: «Sí, papá, enseguida». Pero tan pronto se fue, olvidé completamente su orden para seguir concentrada en mis juegos. Cuando regresó y me vio allí, su reto se fue transformando en una advertencia amenazadora. Yo corrí hacia donde él estaba y mirándome a la cara me dijo: «No quiero volver a verte jugando en ese lugar otra vez. No voy a repetirlo más. Si no obedeces, te daré una paliza». Claramente yo no quería recibir un castigo. Pero cuando él se marchó, yo sentí en mi ser un impulso traicionero de regresar a jugar al mismo terreno, pero con un pensamiento agregado a mi desobediencia. Pensé: seguiré jugando mientras él no está y saldré a tiempo antes que papá regrese y así no se dará cuenta. Lo triste del caso para mí fue que mi padre regresó antes de tiempo y tomó muy en serio su amenaza anterior. Miró hacia el terreno y, oh sorpresa, yo estaba nuevamente gozando de mi momento de juego. Cuando lo vi ante mí, solo me miró defraudado por mi falsa promesa anterior y no dijo palabra alguna. Actuó en consecuencia. Me dolió no el castigo, sino haberle fallado, aunque aprendí la lección de que haber obedecido a la primera hubiera sido más fácil para mí. La Biblia dice: «Hijos, obedezcan a sus padres, porque esto es justo». Una simple obediencia puede aportar bendición y una larga vida. Tener hijos obedientes no es cuestión de disciplina o maltrato. Es, ante todo, una cuestión de enseñanza que se dirige al corazón del niño. Enseñar a obedecer a su hijo es también llevarle por el camino de la responsabilidad. En el día de mañana continuaremos desarrollando este tema tan importante y tan interesante para la familia.
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0: Las 9 horas, 23 minutos.
1: Es que Él es bueno y justo y verdadero. Él escucha al sincero en el momento de su quebranto. Aunque pases un desierto de dolor, el Señor siempre estará contigo. Él nunca te ha dejado, nunca te ha desamparado.

Él es mi escudo. Dios le bendiga a todos los hermanos, los que van a escuchar estas alabanzas. La gloria, la honra sea para Dios. Le doy gracias a Dios.

los que adoran a Dios con estos cánticos. Si va a criticar, hágalo, pero sabe que de todas estas cosas daremos cuenta. La gloria sea para Dios.

Simplemente digo gracias. Gracias, pastor y pastora. Gracias por su esfuerzo, su arduo trabajo y dedicación. Gracias por su comprensión, por esa atención y gracias por sus oraciones. Gracias por sus vigilias y días de ayuno. Me senté a comer y meditando dije, ¿cuántas veces los pastores se han ido sin comer a la iglesia por atender la obra? ¿Y de cuántas veces han tenido que resolver problemas, problemas de matrimonios o problemas de hogares o aún problemas aún personales? Pero sus consejos han evitado golpes, han evitado separaciones. Y en cuanto a la economía, aún de lo suyo propio, han invertido en la obra de Dios por amor a las almas y por amor a Dios. Y aunque algunas veces, estando enfermos, han atendido la obra y aún así han transmitido alegría, aunque por dentro estén llorando, tienen que sonreír para mostrar alegría y aliento de vida. Muchas gracias, pastores, por compartir sus conocimientos. Gracias por esos años de servicio. Gracias porque algunas veces se han quitado un bocado por darle de comer a otro. Muchas gracias en todo y por todo. Gracias, pastores. Que Dios les continúe bendiciendo.

0: Son las 10 con 2 minutos.
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1: Es la hora.
2: Las 10 y 14 minutos.
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0: 17, versículos 7 y 8. Bendito el varón que confía en Jehová y cuya confianza es Jehová, porque será como el árbol plantado junto a las aguas. Las aguas.
1: Son las 10 de la mañana, 23 minutos.
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0: Son las 10:37 minutos.
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0: 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Son las 11 en punto.
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1: Desde 1981 estuvo eludiendo la policía. Había cometido un crimen y era buscado por todas partes. Si veía televisión, ahí miraba su imagen. Si abría los diarios, encontraba su foto. Si iba a un almacén a comprar algo, oía su nombre comentado. Hasta que al fin no pudo más. Samuel Dillon se entregó voluntariamente a la policía. Estaba entre los 10 hombres más buscados por la justicia, y de los 10 era el número 1. No pude soportar más ver mi cara en televisión y en diarios y ser llamado el más buscado, dijo a la policía. Amigo, no es buena fama ni grande gloria ser el más buscado criminal de un país. Ser buscado por la simpatía, o por las virtudes, o por las dotes artísticas, o por las hazañas realizadas, es lindo y bueno, pero ser buscado por criminal, esa es otra cosa. Es sabido por las autoridades y por el público que cuando un hombre es llamado el más buscado de la policía, no tarda mucho tiempo en entregarse espontáneamente. La conciencia lo persigue, el miedo empieza a corroerlo y su alma termina no soportando la cacería. Amigo, hay también muchos otros hombres

0: que aunque no los busca la poesía, son, sin embargo, buscados. El más buscado de los hombres. El hombre que abandona a su mujer y a sus hijos será el más buscado por la infeliz esposa y los pobres pequeños que preguntan cada día, ¿por qué no viene papá? Podrán pasar semanas, meses o años, y sus seres amados seguirán buscándolo porque ha dejado en la familia un vacío que ningún otro puede llenar. El amor verdadero, lo dice la Biblia, todo lo espera. Puede ser, amigo, que usted sea ese hombre más buscado. Y puede ser también que este mensaje que está dirigido a despertar la conciencia toque la conciencia suya propia. Y puede ser que bajo la gracia de Dios usted decida hoy mismo presentarse espontáneamente en su hogar y decir, aquí estoy, perdónenme. Amigo, hágalo. Dos grandes amores lo están esperando, su familia y su Dios. Regrese hoy mismo a ellos.
1: El mensaje a la conciencia se ha difundido durante más de 40 años consecutivos en el mundo de habla hispana. Si desea este mensaje por escrito, búsquelo en los periódicos de su localidad o escríbanos pidiéndolo según la fecha de hoy a la Asociación Hermano Pablo, Box 100, Costa Mesa, California, 92628, y con gusto se lo enviaremos por correo postal o por correo electrónico, según nos indique. 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Así que no hay razón alguna para perderse un solo programa.
2: 11 de la mañana con 10 minutos.

0: Libro de Nehemías, capítulo primero. Palabras de Nehemías, hijo de Acalías. Aconteció en el mes de Quisleo, en el año 20, estando yo en Susa, capital del reino, que vino Hanani, uno de mis hermanos, con algunos varones de Judá, y les pregunté por los judíos que habían escapado, que habían quedado de la cautividad y por Jerusalén. Y me dijeron: el remanente, los que quedaron de la cautividad allí en la provincia, están en gran mal y afrenta, y el muro de Jerusalén derribado y sus puertas quemadas a fuego. Cuando oí estas palabras, me senté y lloré, e hice duelo por algunos días, y ayuné y oré delante del Dios de los cielos. Y dije: te ruego, oh Jehová, Dios de los cielos, fuerte, grande y temible, que guarda el pacto y la misericordia a los que le aman y guardan sus mandamientos, esté ahora atento tu oído y abierto tus ojos para oír la oración de tu siervo, que hago ahora delante de ti día y noche, por los hijos de Israel, tus siervos. Y confieso los pecados de los hijos de Israel que hemos cometido contra ti. Sí, yo y la casa de mi padre hemos pecado. En extremo nos hemos corrompido contra ti, y no hemos guardado los mandamientos, estatutos y preceptos que diste a Moisés, tu siervo. Acuérdate ahora de la palabra que diste a Moisés, tu siervo, diciendo: si vosotros pecareis, yo os dispersaré por los pueblos. Pero si os volviereis a mí, y guardareis mis mandamientos, y los pusiereis por obra, aunque vuestra dispersión fuere hasta el extremo de los cielos, de allí os recogeré, y os traeré al lugar que escogí para hacer habitar allí mi nombre. Ellos, pues, son tus siervos y tu pueblo, los cuales redimiste con tu gran poder y con tu mano poderosa. Te ruego, oh Jehová, esté ahora atento tu oído a la oración de tu siervo y a la oración de tus siervos, quienes desean reverenciar tu nombre. Concede ahora buen éxito a tu siervo y dale gracia delante de aquel varón, porque yo servía de copero al rey.
1: Las 11 y 25 minutos.
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0: Son las 11:36.
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0: 11:46.
1: 2025, año de restauración. Isaías 1:26. Restauraré tus jueces como al principio y tus consejeros como eran antes. Entonces te llamarán ciudad de justicia, ciudad fiel.
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3: Importantísimo tema el de la obediencia, ¿verdad? Aunque no fácil de enseñar por parte de los padres y difícil de aprender por parte de los hijos. Ayer les decía que tener hijos obedientes no es cuestión de disciplina solamente, sino una cuestión de enseñanza que se dirige al corazón del niño, ese corazón que es la raíz de todo comportamiento. Guiarlos en esto es llevarlos también por el camino de la responsabilidad. La obediencia no es fácil de practicar, porque no está pegada a nosotros cuando nacemos. Muchas veces convertimos a nuestros hijos en soldados y creemos que así les enseñamos bien, pero no ejercitamos su corazón para que quieran obedecer. Haciendo uso de castigos y amenazas, no lograremos que ellos nos obedezcan con confianza. Alguien dijo estar convencida de que la obediencia es el fruto del 99% de ejercicio y 1% de disciplina. Primero se les enseña a obedecer. Ellos deben saber confiar en que si les decimos algo, lo hacemos porque sabemos que es lo mejor para ellos, aunque no lo comprendan absolutamente todo. ¿Cómo van a saber comportarse nuestros hijos? Para saber cómo comportarse, ellos necesitan modelos permanentes. Mi papá esperaba de mí, después que me explicó el peligro que significaba jugar en un terreno sucio y peligroso, que yo entendiera su cuidado y amor hacia mi persona. Exprese a su hijo lo que espera de él, mirándole directamente a los ojos. Mi padre me dio la disciplina apropiada, asegurándome de que el castigo era acorde con mi falta. Lo interesante en esto es que debemos exigir a los chicos algo que ellos pueden cumplir y bien. Por ejemplo, es común decirles, si arreglas tu habitación, podrás salir a jugar afuera. No corremos como madres el riesgo de que la arreglen a las apuradas y luego nos cause enojo, pues entonces tenemos que comunicarles nuestras exigencias claramente. Si arreglas al 100% tu habitación, podrás ir a jugar afuera, o de lo contrario, indicarles cómo quiere usted que las cosas queden ordenadas. Es decir, aprovechamos la oportunidad de lo que significa arreglar las cosas al 100% y bien hechas, y además, si lo hace a la primera orden, gozará de más tiempo. La Biblia dice, honra a tu padre y a tu madre. Es el primer mandamiento que tiene promesa, a fin de que seas feliz y vivas largo tiempo sobre la tierra. Tomemos tiempo para enseñarle las consecuencias de sus actos, buenos y malos, a nuestros niños. Siempre hay una razón que justifica la obediencia. Nunca una orden debe ser dada solo porque sí y basta. No hay una edad en que el niño aprenda como por arte de magia que sus actos son responsabilidad suya, si nunca se lo enseñaron. Cuanto antes se empiece usted a trabajar con ellos, más fácil será.
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0: Son las 12 con 11 minutos.
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Gracias, gracias, pastor y pastora. Gracias por su esfuerzo, su arduo trabajo y dedicación. Gracias por su comprensión, por esa atención y gracias por sus oraciones. Gracias por sus vigilias y días de ayuno. Me senté a comer y meditando dije, ¿cuántas veces los pastores se han ido sin comer a la iglesia por atender la obra? ¿Y de cuántas veces han tenido que resolver problemas, problemas de matrimonios o problemas de hogares o aún problemas aún personales? Pero sus consejos han evitado golpes, han evitado separaciones. Y en cuanto a la economía, aún de lo suyo propio, han invertido en la obra de Dios por amor a las almas y por amor a Dios. Y aunque algunas veces, estando enfermos, han atendido la obra y aún así han transmitido alegría, aunque por dentro estén llorando, tienen que sonreír para mostrar alegría y aliento de vida.
muchas gracias, pastores, por compartir sus conocimientos. Gracias por esos años de servicio. Gracias porque algunas veces se han quitado un bocado por darle de comer a otro. Muchas gracias en todo y por todo. Gracias, pastores. Que Dios les continúe bendiciendo.

0: Las 12 y 28 minutos.
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Si le fallaste a Dios y hoy te sientes arrepentido, hoy Él te extiende sus brazos y sus manos de amor y de misericordia. No importa dónde estés,

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0: 17, versículos 7 y 8. Bendito el varón que confía en Jehová y cuya confianza es Jehová, porque será como el árbol plantado junto a las aguas. Las aguas.
1: 12 horas, 39 minutos.

una vez hace muchísimos años, en un país devastado por la guerra, un soldado que llegó a un pueblecito iba agotado, harapiento y muerto de hambre. Era muy alto y delgado, pero con una voz muy apacible. Hambriento, tocó a una puerta y pidió de comer. Señora, dijo, ¿no tiene un pedazo de pan para un soldado que viene de la guerra muerto de hambre? La mujer lo mira de arriba abajo y le responde, pero estás loco. No sabes que no hay pan, que no tenemos nada. ¿Cómo te atreves? Y a golpes y a patadas lo sacó de su casa. Pobre soldado. Prueba fortuna en muchas puertas y todos le dan la espalda. El soldado no se dio por vencido. Muy cansado cruzó el pueblo y llegó donde estaban los lavaderos públicos. Halló a unas cuantas muchachas y les dijo, muchachas, ¿no han probado la sopa de piedras que hago? Las muchachas se burlaron diciendo, ¿sopa de piedras? No hay duda que estás loco. Pero había unos niños que estaban espiando y se acercaron al soldado cuando ya se iba de ahí, muy decepcionado. ¡Ey, soldado! Le gritaron los niños. ¿Le podemos ayudar? Claro que sí, se animó el soldado. Necesito una olla muy grande, un puñado de piedras, agua y leña para hacer fuego. Rápidamente los niños fueron a buscar lo que el soldado les había pedido. Un niño trajo la olla, otro la leña, las muchachas dieron el agua. Cuando tenía todo lo que pidió, el soldado muy pacientemente puso a hervir el agua con las piedras. Los niños impacientes preguntaban, ya está, ya está. El soldado decía, calma, calma. Todos miraban ansiosos y con mucha curiosidad lo que estaba preparando aquel hombre. Después de unos instantes, el soldado probó la sopa y dijo, está buena, pero le falta sal. En mi casa tengo sal, dijo otro niño, y rápidamente fue por ella. Al poco tiempo, el soldado volvió a probar aquella sopa y dijo, está rica, pero si tuviéramos tomates. Un niño llamado Luis fue a su casa y trajo los tomates. Y así el soldado fue pidiendo poco a poco todos los ingredientes para hacer no una sopa, sino un delicioso guisado. Hasta alguien trajo un pollo. Todos trajeron lo que el soldado pidió. La olla se llenó. El soldado revolvió la olla y dijo, ya está lista. Y muy sabrosa, por cierto. Vayan y avisen a todos los del pueblo que vengan a comer. Que traigan platos y cucharas. Aquel soldado repartió la sopa. Hubo para todos los del pueblo, que, avergonzados, reconocieron que si bien era cierto que no tenían pan, juntos podían tener comida para todos. Y desde aquel día, gracias al soldado hambriento, aprendieron a compartir lo poco que tenían. El egoísmo nos conduce a nuestra propia destrucción. Si aprendemos a compartir lo poco que poseemos, si comprendemos que la solidaridad es fundamental para el desarrollo de nuestros pueblos, tendremos una sociedad más humanizada. Hoy por ellos, mañana por nosotros.

0: Son las 12:55.
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0: Es la 1:02.
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1: Iba a ser un gran diálogo, el más grande diálogo de la historia, según decían los organizadores. Y lo llamaron pomposamente diálogo con el universo. El diálogo iba a ser en Frankfurt, Alemania, y acudieron 2.000 personas de todas partes del mundo. Sería primero una conferencia sobre los ovnis, objetos voladores no identificados. Después, como final de fiesta, una recepción a enanitos verdes del espacio, especialmente invitados. Pero ninguno se presentó. Y el famoso diálogo no fue más que un infructuoso monólogo. Amigo, uno de los frenesíes más populares en nuestra época son los ovnis. Ninguna autoridad científica seria aprueba la existencia de seres extraterrestres o las visitas de marcianos o seres venidos de los confines de la galaxia. Todo eso hasta ahora no son más que conjeturas, psicosis, nerviosismos provocados por las revistas sensacionalistas. Prueba fehaciente de seres ultraterrenos sencillamente no hay. Pero el lema de la conferencia de Frankfurt era lindo: diálogo con el universo. Valdría la pena seguir ensayando diálogos, pero que sean más prácticos y provechosos, más sensatos, más útiles, más necesarios, más fructíferos, más cerca, más personales. ¿Por qué no dialogar con la esposa, el ser más allegado al hombre casado? Un diálogo con ella, amoroso, tranquilo, risueño, podría ser la salvación del hogar. ¿Y qué de un diálogo formal y serio con los hijos adolescentes? Esto podría ser la salvación de los hijos. Los padres deben preguntarles a sus hijos, sin amenazas ni regaños, qué esperan de la vida, qué desean de sus padres, qué meta o blanco les gustaría alcanzar. ¿Ha dialogado usted, amigo, con sus hijos últimamente? Y hablando de diálogos, ¿por qué en vez de tratar de dialogar con hombrecitos verdes hipotéticos del espacio, no dialogamos con Dios, el ser más real, más poderoso, más amante que existe? Un diálogo con Dios es fácil si uno tan solamente abre el paso. Basta hablar con Dios, con el Padre, desde el fondo del corazón, en el nombre de Cristo Jesús. Y el gran diálogo, el más importante de su vida, entonces comienza.
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3: Una de la tarde con 28 minutos.

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0: Jeremías, capítulo 2. Sucedió en el mes de Nisan, en el año 20 del rey Artajerjes, que estando ya el vino delante de él, tomé el vino y lo serví al rey. Y como yo no había estado antes triste en su presencia, me dijo el rey: ¿Por qué está triste tu rostro? Pues no estás enfermo. No es esto sino quebranto de corazón. Entonces temí en gran manera, y dije al rey: Para siempre viva el rey. ¿Cómo no estará triste mi rostro cuando la ciudad, casa de los sepulcros de mis padres, está desierta y sus puertas consumidas por el fuego? Me dijo el rey: ¿Qué cosa dices? Entonces oré al Dios de los cielos y dije al rey: Si le place al rey y tu siervo ha hallado gracia delante de ti, envíame a Judá, a la ciudad de los sepulcros de mis padres, y la reedificaré. Entonces el rey me dijo, y la reina estaba sentada junto a él: ¿Cuánto durará tu viaje y cuándo volverás? Y agradó al rey enviarme después que yo le señalé tiempo. Además dije al rey: Si le place al rey, que se me den cartas para los gobernadores al otro lado del río, para que me franqueen el paso hasta que llegue a Judá, y carta para Asaf, guarda del bosque del rey, para que me dé madera para enmaderar las puertas del palacio de la casa y para el muro de la ciudad y la casa en que yo estaré. Y me lo concedió el rey según la benéfica mano de Jehová sobre mí. Vine luego a los gobernadores del otro lado del río y les di las cartas del rey. Y el rey envió conmigo capitanes del ejército y gente de a caballo. Pero oyéndolo Sanbalat, oronita, y Tobías, el siervo amonita, les disgustó en extremo que viniese alguno para procurar el bien de los hijos de Israel. Llegué pues a Jerusalén, y después de estar allí 3 días, me levanté de noche, yo y unos pocos varones conmigo, y no declaré a hombre alguno lo que Dios había puesto en mi corazón que hiciese en Jerusalén. Ni había cabalgadura conmigo, excepto la única en que yo cabalgaba. Y salí de noche por la puerta del valle hacia la fuente del dragón y a la puerta del muladar. Y observé los muros de Jerusalén que estaban derribados y sus puertas que estaban consumidas por el fuego. Pasé luego a la puerta de la fuente y al estanque del rey, pero no había lugar por donde pasase la cabalgadura en que iba. Y subí de noche por el torrente y observé el muro, y di la vuelta y entré por la puerta del valle y me volví. Y no sabían los oficiales a dónde yo había ido, ni qué había hecho, ni hasta entonces lo había declarado yo a los judíos y sacerdotes, ni a los nobles y oficiales, ni a los demás que hacían la obra. Les dije pues: Vosotros veis el mal en que estamos, que Jerusalén está desierta y sus puertas consumidas por el fuego. Venid y edifiquemos el muro de Jerusalén y no estemos más en oprobio. Entonces les declaré cómo la mano de mi Dios había sido buena sobre mí, y asimismo las palabras que el rey me había dicho, y dijeron: Levantémonos y edifiquemos. Así esforzaron sus manos para bien. Pero cuando lo oyeron Sanbalat, oronita, Tobías el siervo amonita y Gesem el árabe, hicieron escarnio de nosotros y nos despreciaron diciendo: ¿Qué es esto que hacéis vosotros? ¿Os rebeláis contra el rey? Y en respuesta les dije: El Dios de los cielos, Él nos prosperará, y nosotros sus siervos nos levantaremos y edificaremos, porque vosotros no tenéis parte ni derecho ni memoria en Jerusalén.
1: La 1:45. 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

0: Es la 1:58.
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0: Son las 2:02.
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0: 20 minutos.
1: 2025, año de restauración. Isaías 1:26. Restauraré tus jueces como al principio y tus consejeros como eran antes. Entonces te llamarán ciudad de justicia, ciudad fiel.
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3: Seguimos hablando hoy de lo importante que es enseñar a nuestros hijos la actitud de obedecer, la responsabilidad que van practicando y la gran ayuda que somos los papás cuando los acompañamos en sus acciones y experiencias. Por ejemplo, ¿cuántas veces nuestro hijo o hija está frustrado por el comportamiento de su hermano? «Mamá, mi hermano me gritó y me contestó mal». En esa frustración, tira por el aire un juguete, rompe una muñeca o desea responderle de la misma manera. Realmente les hacemos un favor a los niños, ayudándoles a darse cuenta de que el dominio propio no es la única reacción posible, pero sí, en realidad, es la mejor. Es importante que ellos aprendan a controlarse para comenzar a entender lo que a veces los adultos no aprendemos, el devolver mal por mal. Cada vez que tengan una actitud correcta, será valioso que nosotras se lo digamos con palabras de aprobación, de cariño. Con el tiempo entenderán que van a ser felices cuando sean amables con los demás. En estos días que venimos desarrollando el tema de la obediencia, yo les compartí que es trascendental llegar al corazón del niño para que entienda el ejercicio de sus acciones y que era precisamente en el corazón donde se encontraba la raíz de todo comportamiento. La Biblia lo dice claramente: sobre toda cosa que guardas, guarda tu corazón, porque de él viene la fuente de la vida. Desde el día que nacen, formamos el corazón de nuestros hijos. Como padres, ¿los guiamos a ser egoístas, cediendo a todos sus caprichos? ¿Les llevamos por un camino justo, ayudándoles a aprender el discernimiento y la sabiduría como resultado de la obediencia? Conocer el corazón de nuestros hijos nos servirá para aplicar el mejor método con ellos, el más correcto en cada situación. Si necesitan ánimo, una reprimenda o una instrucción, atención o corrección, usted estará allí para aplicarlo. Si ellos se sienten mal por una mala actitud, celosos de los juguetes de otros amiguitos o hubo un malentendido, usted estará allí para hacerles entender. Dios dice que hay una bendición hermosa cuando se obedece, una vida larga y feliz. Cuando escucho tantos casos trágicos de jóvenes agresivos cometiendo estragos en las escuelas y universidades, veo ausencia de enseñanza y amor en sus vidas. Me pregunto si tuvieron la oportunidad de ser guiados a obedecer con el corazón, donde está realmente la raíz de todo comportamiento. Al guiarles en obediencia a los chicos, usted les estará dando uno de los regalos más grandes que existen. Un regalo que tendrá consecuencias para toda la vida. Les dará la bendición de una vida larga y feliz.
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Gracias, gracias, pastor y pastora. Gracias por su esfuerzo, su arduo trabajo y dedicación. Gracias por su comprensión, por esa atención y gracias por sus oraciones. Gracias por sus vigilias y días de ayuno. Me senté a comer y meditando dije, ¿cuántas veces los pastores se han ido sin comer a la iglesia por atender la obra? ¿Y de cuántas veces han tenido que resolver problemas, problemas de matrimonios o problemas de hogares o aún problemas aún personales? Pero sus consejos han evitado golpes, han evitado separaciones. Y en cuanto a la economía, aún de lo suyo propio, han invertido en la obra de Dios por amor a las almas y por amor a Dios. Y aunque algunas veces, estando enfermos, han atendido la obra y aún así han transmitido alegría, aunque por dentro estén llorando, tienen que sonreír para mostrar alegría y aliento de vida. Muchas gracias, pastores, por compartir sus conocimientos. Gracias por esos años de servicio. Gracias, porque algunas veces se han quitado un bocado por darle de comer a otro. Muchas gracias en todo y por todo. Gracias, pastores. Que Dios les continúe bendiciendo.

0: 2:55.
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0: Son las 3:02.
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0: 17, versículos 7 y 8. Bendito el varón que confía en Jehová y cuya confianza es Jehová, porque será como el árbol plantado junto a las aguas.
1: Quince horas, 12 minutos.

Padre nuestro que estás en los cielos. Sí, aquí estoy. Por favor, no me interrumpa. Estoy rezando, pero tú me llamaste. ¿Llamé? No llamé a nadie. Estoy rezando. Padre nuestro que estás en los cielos. Ah, eres tú nuevamente. ¿Cómo? Me llamaste. Tú dijiste, Padre nuestro que estás en los cielos. Estoy aquí. ¿En qué te puedo ayudar? Pero no quise decir eso. Estoy rezando. Rezo el Padre nuestro todos los días. Me siento bien rezando así. Es como cumplir con un deber y no me siento bien hasta cumplirlo. Pero, ¿cómo puedes decir Padre nuestro sin pensar que todos son tus hermanos? ¿Cómo puedes decir que estás en los cielos si no sabes que el cielo es paz, que el cielo es amor a todos? Es que realmente no había pensado en eso. Pero prosigue tu oración. Santificado sea tu nombre. Espera ahí. ¿Qué quieres decir con eso? Quiero decir lo que significa. ¿Cómo lo voy a saber? Es parte de la oración. Solo eso. Santificado significa digno de respeto. Santo. Sagrado. Ah, ahora entendí. Pero nunca había pensado en el sentido de la palabra santificado. Venga a nosotros tu reino. Hágase tu voluntad así en la tierra como en el cielo. ¿Estás hablando en serio? Claro. ¿Por qué no? ¿Y qué haces tú para que eso suceda? ¿Cómo que qué hago? Nada. Es que es parte de la oración. Hablando de eso, sería bueno que el Señor tuviera un control de todo lo que acontece en el cielo y en la tierra también. ¿Tengo control sobre ti? Bueno, yo voy a la iglesia. ¿No fue eso lo que te pregunté? ¿Qué tal el modo en que tratas a tus hermanos? La forma en que gastas tu dinero, el mucho tiempo que das a la televisión, las propagandas por las que corres detrás y el poco tiempo que me dedicas a mí. Por favor, para de criticar. Disculpa. Pensé que estabas pidiendo que se haga mi voluntad. Si eso fuera a acontecer, ¿qué hacer con aquellos que rezan y aceptan mi voluntad? El frío, el calor, la lluvia, la naturaleza, la comunidad. ¿Es cierto? Tienes razón. Nunca acepto tu voluntad. Pues reclamo de todo. Si mandas lluvia, pido sol. Si mandas sol, me quejo del calor. Si mandas frío, continúo reclamando. Pido salud, pero no cuido de ella. Dejo de alimentarme o como mucho. Excelente que reconozcas todo eso. Vamos a trabajar juntos tú y yo. Vamos a tener victorias y derrotas. Me está gustando mucho tu nueva actitud. Oye, Señor, preciso terminar ahora esta oración. Está demorando mucho más de lo acostumbrado. Continúo. El pan nuestro de cada día, dánoslo hoy. Para ahí. ¿Me estás pidiendo pan material? No solo de pan vive el hombre, sino también de mi palabra. Cuando me pidas el pan, acuérdate de aquellos que no lo tienen. Puedes pedirme lo que quieras. Deja que me vea como un padre amoroso. Estoy interesado en la última parte de tu oración. Continúa. Perdona nuestras ofensas como también nosotros perdonamos a los que nos ofenden. ¿Y tu hermano despreciado? ¿Ves? Oye, Señor, él me criticó muchas veces. Y no era verdad lo que decía. Ahora no consigo perdonarlo. Necesito vengarme. Pero, ¿y tu oración? ¿Qué quieres decir con tu oración? Tú me llamaste y estoy aquí. Quiero que salgas de aquí transformado. Me gusta que seas honesto, pero no es bueno cargar con el peso de la ira dentro de ti. ¿Entiendes? Entiendo que me sentiría mejor si me vengara. No, te vas a sentir peor. La venganza no es buena como parece. Piensa en la tristeza que me causarías. Piensa en tu tristeza ahora. Yo puedo cambiar todo para ti. Basta que tú lo quieras. ¿Puedes? ¿Pero cómo? Perdona a tu hermano. Y yo te perdonaré a ti y te aliviaré. Pero Señor,
No puedo perdonarlo. Entonces, no me pidas perdón tampoco. Estás acertado. Pero solo quería vengarme. Quiero la paz, señor. Está bien, perdono a todos. Pero ayúdame, señor. Muéstrame el camino a seguir. Esto que pides es maravilloso. Estoy muy feliz contigo. ¿Y tú? ¿Cómo te estás sintiendo? Bien, muy bien. A decir verdad, nunca me había sentido así. Es muy bueno hablar con Dios. Ahora terminemos la oración. Prosigue. No nos dejes caer en la tentación y líbranos del mal. ¡Excelente! Voy a hacer justamente eso. Pero no te pongas en situaciones donde puedas ser tentado. ¿Y ahora? ¿Qué quieres decir con eso? Deja de andar en compañía de personas que te llevan a participar de cosas sucias, secretas. Abandona la maldad, el odio. Todo eso te lleva al camino errado. No uses todo eso como una salida de emergencia. No te entiendo. Claro que entiendes. Has hecho conmigo eso varias veces. Vas por el camino equivocado y luego corres a pedirme socorro. Tengo mucha vergüenza. Perdóname, Señor. Claro que te perdono. Siempre perdono a quien está dispuesto a perdonar también. Pero cuando me vuelvas a llamar, acuérdate de nuestra conversación. Medita cada palabra que dices. Ahora, termina tu oración. ¿Terminar? Ah, claro. Amén. ¿Y qué quiere decir amén? No lo sé. Es el final de la oración. Debes decir amén cuando aceptas todo lo que quiero. Cuando concuerdas con mi voluntad. Cuando sigues mis mandamientos. Porque amén quiere decir, así sea. Estoy de acuerdo con todo lo que oré. Señor, gracias. Gracias por enseñarme esta oración. Y también gracias por hacérmela entender. Yo amo a todos mis hijos, pero amo más a aquellos que quieren salir del error, a aquellos que quieren ser libres del pecado. Te bendigo y permanece en mi paz. Gracias, Señor. Gracias. Estoy muy feliz de saber que eres mi amigo.

0: Son las 3 con 30 minutos.
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0: entendimiento. Ahí nomás. Señor, gracias. Bendice esta palabra, bendice a cada uno de mis hermanos, a nuestros pastores que nos visitan, porque así nosotros nos damos cuenta de que nos hablas con los más pequeñitos para que nosotros seamos. Eso nos pone de ejemplo y nosotros tenemos que tomarlo como una amonestación que me das a mí para seguir adelante. Que el insecto no tiene capitán, pero que hace las cosas. Gracias, Señor divino. Bendice a cada uno de los hermanos. Bendice de cada uno de los hogares que representa a cada hermano que está aquí. Las comunidades, esas almas que todavía no se han entregado. Y los que un día aceptaron y se cansaron y se han quedado sentados. Dale fortaleza, Señor divino, te lo pido, te lo suplico, te lo imploramos, Señor, porque cuando venga la necesidad vamos a sentir más fuerza para clamarte. Divino, te pedimos en esta oración que hacemos de apertura a este precioso servicio, por las tragedias también como la de Venezuela, Señor divino, los familiares, los que han quedado heridos, los que han quedado amputados de sus piernas, de sus brazos, los que han quedado ciegos, Señor.
1: El alimento que nos
0: gracias, prepara la comida espiritual de esta noche.
1: Gracias, Señor.
0: Prepara nuestros corazones, Señor, que le demos reverencia y carácter a esta asamblea que Dios permite que se lleve a cabo. Bendito eres, bendito Espíritu Santo. Bendito Espíritu Santo, bendito Espíritu Santo. Bendito, bendito Jesucristo, bendito, bendito, bendito Jehová de los ejércitos, el poderoso, el soberano. Gracias, Señor. Y así, hermanos, gracias al Señor, sin pérdida de tiempo, el tiempo no se pierde, aquí se logra. Si usted ha tenido unas grandes noticias este día, en la mañana, o le pagaron, o usted lo que, mire, lo mejor es este momento. Esto está mejor que cualquier cosa que amén. Nos haya ayudado. Amén, hermano.
2: Amén.
0: Así es que bendito sea el Señor.
2: Gloria aprovechando. A Dios.
0: Vamos a dejar este tiempo para cantarle al Señor algunas preciosas alabanzas a nuestra hermana Silvia Pérez.
2: Amén.
0: Amén,
2: gloria
0: hermano.
2: A Dios.
0: Y así, hermano, siéntase en confianza. Gracias al Señor.
2: Aleluya.
1: Bendito sea el Señor.
3: Gloria a Dios, aleluya. Te alabamos, te bendecimos, Señor Jesús. Gracias te damos, Padre Santo, bendito por permitirnos estar aquí en la casa de oración. Gracias, poderoso eres, Padre Santo, bendito. Te bendecimos, te exaltamos, te glorificamos, Padre. Gracias, Señor Jesús.
2: Gloria a Dios.
3: Gloria a Dios, Padre. Maravilloso eres, Señor Jesús. Te adoramos, te bendecimos, Señor Jesús. Aquí estamos, Padre Santo. Gracias, poderoso eres, Señor Jesús. Recibe la alabanza, la adoración, Señor Jesús. Gracias. Gloria a Dios, aleluya. Gloria a Dios, aleluya. Te alabo.

0: Porque mi cada hogar es una barca que va en el mar embravecido, y que el capitán tiene que ser el Señor. Yo sé que el capitán de su hogar es el Señor, por eso usted está en victoria.
1: Gloria a
0: Así
1: Dios.
0: que vamos a dejar este tiempo, ya lo quisieron pasar, mis amados hermanos, y vamos a dejar este tiempo que pasen los caballeros.
1: Gloria
0: Amén.
1: a Dios.
0: Cada caballero representa un matrimonio. Es un guerrero dispuesto para la batalla. Mi hermano Min, si puede pasar.
1: Aleluya.
0: Amén. Mi hermano, también mi
1: Gracias,
0: hermano
1: Señor.
0: Gilmar, el
1: Gloria
0: pastor
1: a Dios.
0: Gilmar, pastor
1: Gracias,
0: Min,
1: Dios.
0: caballero también.
1: Sí, gracias.
0: Amén. Este se le voy a dejar a mi líder, es hermano Germán,
1: Gloria a Dios.
0: líder y diácono de este lugar.
1: Gloria a Dios.
2: Dios le bendiga, hermanas
1: Amén.
2: y hermanos.
1: Amén.
2: Gocémonos en este hermoso servicio de este día domingo. Vamos a saludar siempre, como siempre lo hacemos, caballeros, un texto bíblico cada uno. Dice el pastor, los niños, sea de memoria o leído como podamos. Gloria a Dios.
1: Gloria a Dios.
3: Salmo 34:1. Bendeciré a Jehová en todo tiempo. Su alabanza de continuo estará en mi boca.
1: Aleluya.
2: En Proverbios 10:3 dice: Jehová no me dejará padecer hambre, no dejará padecer hambre al justo, más la iniquidad lanzará a los impíos. Gloria a Dios.
1: Gloria a Dios. Aleluya.
0: Gloria a Dios. Dice en Proverbios 5:21, en el nombre del Padre, del Hijo y del Espíritu Santo, porque los caminos del hombre están ante los ojos de Jehová, y él considera todas sus veredas. Amén.
4: Aleluya. Amén.
1: Gloria a Dios.
5: Señor, le bendiga, hermanos.
1: Amén.
5: Señor, le bendiga una vez más.
1: Amén.
5: Gracias a Dios por este privilegio. Mi texto está en Proverbios 28:13. La palabra del Señor se le honrando al Padre, Hijo, Espíritu Santo. Jesús le dice: el que encubre sus pecados no prosperará, mas el que los confiesa y se aparta alcanzará misericordia.
1: Amén.
5: Palabra del Señor.
1: Dios.
5: Hola, hermanos. Aquí está en Filipenses 4:13. Dice: todo lo puedo en Cristo que me fortalece.
1: Amén.
4: Gloria.
1: Gloria a Dios. Santo.
2: Ya. Okay. Vamos a pedir, pastor, que ore por este grupo de caballeros y por las damas también.
1: Amén. Gloria a Dios.
3: Padre, en esta hora estamos reunidos en esta casa de oración para implorarte, Dios mío, por aquellas necesidades que hay sobre los hogares, donde es necesario, Padre, que tu misericordia